0: Son las 7.
1: Las 7.
2: Y 20 minutos.
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1: Son las 7.
2: Las 7. Y 46 minutos.
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0: Son las 8.
1: Las 8.
2: Y 8 minutos.
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2: Son las 8.
3: Las 8. Y 46 minutos.
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5: Son las 9.
6: Las 9.
7: Y 47 minutos.
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1: Son las 10.
2: Las 10.
3: Y 46 minutos.
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0: Son las 11.
1: Las 11.
2: Y 20 minutos.
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1: Son las 11.
2: Las 11. Y 44 minutos.
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0: Son las 12.
1: Las 12.
2: Y 20 minutos.
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1: Son las 12.
2: Las 12.
3: Y 44 minutos.
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0: Es la una.
1: La una.
2: Y 12 minutos.
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1: Es la una.
2: La una.
3: Y 43 minutos.
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0: Son las 2.
1: 2 y 12 minutos.
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1: En José Ignacio.

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1: Son las 2.
2: Y 44 minutos.
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1: Son las 3.
2: Y 20 minutos.
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1: Son las 3.
2: Y 51 minutos.
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5: El Festival de Cine de Cannes cerró sus puertas y en Carrusel de las Artes les presentamos lo más destacado que sucedió en el certamen de la Riviera Francesa. Luces, cámara, acción. Fueron 15 días bajo un sol radiante en Cannes. 22 cintas del mundo entero desfilaron ante los ojos del jurado presidido por Park Chan-wook, pero solo una se llevó la Palma de Oro a la mejor película. ¿Cuáles fueron los premios de este Festival de Cine de Cannes? Se lo contamos a continuación.
6: Christian Mungiu's Fjord.
5: El aclamado director rumano Cristian Mungiu alzó el sábado la segunda Palma de Oro de su carrera. Esta vez fue con Fjord, un drama sobre las diferencias culturales entre los países de Europa. La cinta cuenta la historia de una piadosa pareja rumano-noruega que se instala con toda su familia en un fiordo, y cuando las maestras de los niños descubren moretones en sus cuerpos, la sociedad comienza a cuestionar y atacar las costumbres conservadoras de los padres evangélicos, lo que provoca un álgido debate en medio de la atmósfera glacial nórdica. Cristian Mungiu.
7: L'état du monde aujourd'hui n'est pas, disons, la meilleure.
8: El mundo no está viviendo su mejor momento. La verdad es que no estoy muy orgulloso de lo que le estamos dejando a nuestros hijos. Antes de exigirles que mejoren, es importante que el cambio empiece en nosotros.
5: El director rumano es un invitado recurrente de Cannes, donde ha recibido numerosos premios, principalmente una primera Palma de Oro en 2007 por la extraordinaria 4 meses, 3 semanas y 2 días sobre una chica que debe recurrir a un aborto clandestino en Rumania. El jurado de Cannes decidió un doble premio a la mejor dirección. Por un lado, los españoles Javier Ambrosi y Javier Calvo por La Bola Negra, ambiciosa película inspirada en la novela homónima de Federico García Lorca, una cinta que causó sensación en Cannes y que recibió un aplauso de 20 minutos después de su proyección. El otro galardonado fue el polaco Paweł Pawlikowski por su increíble Fatherland, sobre el viaje del escritor Thomas Mann y su hija por Alemania al final de la Segunda Guerra Mundial. Así cerró esta edición número 79 del Festival de Cine de Cannes, que reunió, como siempre, la crema innata del cine de autor. La película española La Bola Negra causó sensación aquí en Cannes, trayendo la figura del poeta Federico García Lorca y mezclándola con la historia de España y de la memoria queer en 3 épocas distintas.
9: Soldadito español.
5: Esta cinta lleva el mismo título de la novela inconclusa de Federico García Lorca, la única que escribió el poeta con un protagonista abiertamente homosexual. Los directores Javier Ambrosi y Javier Calvo la hicieron suya e imaginaron un relato sobre la homosexualidad silenciada. El resultado es una cinta coral, las historias de 3 hombres en 3 momentos distintos en España. Javier Ambrosi.
10: Que es una de las obras inacabadas que Federico dejó pendiente porque fue asesinado por el fascismo, entre otras razones por ser homosexual. Entonces la Bola Negra, pues de repente también nos habló leímos esas cuatro páginas, que solo se conservan cuatro, y pensamos que quizá era bonito y era un homenaje a él, de alguna manera continuar o reimaginar lo que podía haber sido. Y luego le añadimos toda la capa del presente para poder conectar con nosotros mismos y con lo que nosotros sentimos sobre, pues eso, lo que dice, sobre la herencia, ser homosexual. Y pues eso, empezamos a construir esta estructura.
7: ¿Cómo lo sabes?
11: Me lo ha dicho él. Es simpático.
12: Los personajes de esta cinta monumental están atravesados por un mismo dolor, la imposibilidad de asumir su condición, una constante en la sociedad, no solo al principio de la Guerra Civil Española en los años 30, también en el siglo XXI. Javier Calvo.
13: Hombre, evidentemente ahí hay un dolor heredado, hay una vergüenza heredada, hay algo que sigue transmitiéndose de generación en generación y que es difícil que se vaya. Y poco a poco esa bola negra cada vez es más pequeña, pero la tenemos dentro. Y quiero creer que películas como esta hace que, pues eso, que se vaya yendo de nosotros la bola negra que nos señala y que nos dice: tú no puedes entrar aquí, tú no mereces vivir.
10: No solamente era un poeta increíble, sino que también era un hombre gay. Y de repente eso me pareció impresionante, que una de las grandes estrellas de la literatura de nuestro país pues conectara conmigo de esa manera.
13: Es el autor que más me sorprende realmente con cada relectura. Hay algo que no me puedo explicar cómo puede hacerlo tan bien, tan sorprendente, tan emocionante, tan grande, tan inmenso. Hay metáforas, hay cada sucesión de palabras unidas de una manera que tienen un sentido que nunca creerías que tendría, que para mí eso es la poesía, muy sorprendente en su obra.
12: La edición 79 del Festival de Cannes trajo a la pantalla grande numerosas figuras y eventos históricos. Una película documental de la selección oficial desempolvó la increíble historia de los seis compañeros del Che Guevara que sobrevivieron a su ejecución.
14: Muchos suponían de que la guerrilla terminó ahí.
12: Los sobrevivientes del Che nos sumerge en la increíble historia de quienes acompañaron al Che Guevara en su última huida. Después de su ejecución, estos hombres se quedaron atrapados en las montañas, rodeados por 4.000 soldados del ejército boliviano. Continuar. Esta película francesa recoge los testimonios de estos guerrilleros, quienes debieron recorrer 2.400 kilómetros durante 5 meses, y de otros protagonistas de esta historia. El director de esta cinta documental, Christophe Reveil.
15: Quería comenzar esta historia donde todas las demás se han detenido, porque después de la muerte del Che, estos hombres vivieron una aventura increíble. Increíble en la selva, pero era necesario escuchar todas las voces de esta historia. Los tres cubanos, Benigno, Pompo y Urbano, dejaron de hablarse hace años. Como Benigno se refugió en Francia, los otros dos lo consideraron un traidor y además no pudo nunca regresar a Cuba. El agente de la CIA estaba en contra de los guerrilleros cubanos, del guerrillero en París, del ejército boliviano y viceversa. Entonces los entrevistamos a todos para que cada quien contara su versión de los hechos.
16: Porque la verdad es plural.
17: Cerré los ojos y disparé.
12: Los sobrevivientes del Che se construyó no solo con las entrevistas a los protagonistas, también hay imágenes de archivo e ilustraciones que permiten reconstituir el relato.
15: Primero hicimos las entrevistas y recopilamos las imágenes de archivo, pero no había ninguna huella de la huida por Bolivia y el regreso a Cuba. Estos hombres atravesaron la selva, pasaron por varios pueblitos y por el desierto. Nos pareció necesario que el espectador viviera con ellos esta huida por diferentes paisajes. Y para eso recurrimos a la ilustración. Los paisajes terminan siendo como un séptimo compañero en esa lucha. La ilustración y la animación nos permitieron reconstituir las imágenes que no teníamos.
12: En estas 2 semanas estuvimos en las diferentes secciones del Festival de Cannes. Una de ellas es Una cierta mirada, una sección dedicada a películas que exploran historias de manera poco convencional. Allí se presentó la cinta costarricense Siempre soy tu animal materno. Nos amplía Melissa Barra.
16: Después de haber estudiado en Bélgica, Elsa vuelve a Costa Rica para ver a su hermana Amalia, hundida en el ocio y el esoterismo, y a su madre, autora de poemas eróticos, aferrada a su juventud. Todo en sus modos de vida irrita a Elsa y a su raciocinio europeo. En su segundo largometraje, Siempre soy tu animal materno, Valentina Maurel expresa el desfase cultural de quienes regresan a su país de origen.
17: Cargo conmigo esa perspectiva del europeo que mira el trópico y América Central como desde otro lugar. Y también lo vivo con un cierto nivel de culpa también, es un poco extraño, pero esa era mi forma como de criticar un poquito ese desfase, ese lugar en el que se sitúa de pronto el latinoamericano, que se fue a Europa, ¿no? Y que eso, y que ve su latinoamericanidad como una inferioridad.
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16: Las actrices Daniela Marín y María Ángel Villegas ganaron el premio a la mejor interpretación femenina en la sección Una cierta mirada. Dan vida a Elsa y Amalia, dos hermanas diametralmente opuestas que chocan como hielo y fuego.
19: No voy a parar.
20: ¡Paren tu puta carro!
21: Valentina siempre tiene esta frase que es: no juzgues a tu personaje porque si no, entonces nadie lo salva, ¿no? Y simplemente era como, yo decía, claro, es que está pasando por tantas cosas, es como que todo se le viene encima y nada es igual, y ella quiere como intentar, ¿no? Como agarrar un poco los hilos de la familia, intentar como salvar a estas personas, pero en realidad ella no calza tampoco en ningún lado, está también perdida.
22: La verdad sí me identifiqué mucho, además porque de ahí, como comparto misma edad que Amalia, como que se entiende ese gap entre cumplir los 19 años, pasar a los 20 y cómo confrontar la vida adulta cuando usted igual se sigue sintiendo como en esta prisión de una niña de 15 años, sigue siendo rebelde.
23: Así empieza un poema, así termina.
24: Yo siento que esto es, está vino para quedarse. Es verdad.
5: En la sección paralela Semana de la Crítica vimos una divertida comedia sobre una mujer sedienta de libertad. Viva es el nombre de esta cinta, dirigida por la española Aina Clotet y que ganó el premio Revelación.
16: Algunos lo llaman crisis de la mediana edad, pero para la catalana Aina Clotet, en su primer largometraje titulado Viva, las aventuras de Nora, que a los 40 años y tras un cáncer de seno comienza un affair con un joven 20 años menor, se trata más bien de
25: vivir un carpe diem muy fuerte de deseo y búsqueda de pasión que esconde precisamente su miedo, ¿no? Que tiene que enfrentar para finalmente poderse liberar, ¿no? Es una historia luminosa de liberación, de crecimiento. O sea, es la historia de la búsqueda de la propia estructura, ¿no? Del propio equilibrio interno. Y de hecho, la pasión y el deseo casi es la respuesta al miedo. Ella tiene tanto miedo que el deseo y la pasión es lo que la calma. Pero para que todo esto se apacigüe, en el fondo lo que tiene que hacer es mirar de cara a su propio miedo. Obviamente comparto muchas cosas con Nora, los temas que trata esta película son temas que a mí me mueven, que a mí me inquietan, que yo quiero, que he pensado mucho, que le he dedicado como tiempo de mi vida largo a intentar entender la impermanencia, explorarla. En ese momento en Cataluña estábamos viviendo una sequía extrema y nos pareció como interesante subir el volumen a la propia realidad, que está todo como muy cerca en el fondo, entonces es como un marco un poco distópico, pero es súper leve, ¿no? Comparado, o sea, está demasiado cerca, de hecho, y nos parecía interesante una mujer que está en búsqueda de equilibrio y en un marco donde hace tantísimo calor, como tú bien dices, que busca el agua, busca la sed de vida. O sea, Nora tiene muchas ganas de sentirse viva porque ha sentido muy cerca la muerte, ¿no?
26: Tienes toda la vida perdida.
27: Tú también tienes toda la vida perdida.
5: Con la cinta 6 meses en el edificio rosa con azul del mexicano Bruno Santamaría ponemos punto final a este programa especial que les presentamos en el corazón del Festival de Cine de Cannes. Muchísimas gracias por su sintonía. Merci et au revoir.
28: Thank you.
0: es cuestión de suerte, sino de vida o muerte.
1: Hola, Rosa. Diana, soy la esposa de Mundo. Ando llamando a algunos contactos de Mundo porque, como Mundo está enfermo, el doctor me pidió que hiciera una cadena de...
2: No sé con qué chingados te estás metiendo tú. Amigas, amigo, viejo, yo qué sé qué chingados. Te pegó esa enfermedad y que por eso estamos en este pedo.
1: Voy.
3: ¿Ya saben dónde van sus lugares? A ver esa Uber. Una, dos, tres. ¡Viva México!
4: ¿Qué va a pasar cuando te mueras?
6: ¿No tienes novia?
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20: Son las 4. 4
28: y 9 minutos.
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1: Son las 4.
2: Y 54 minutos.
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1: Son las 4.
2: Y 54 minutos.
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4: Es hora de honrar nuestra patria. Este es el himno de la República de Colombia, compuesto en 1887 por Rafael Núñez y música del compositor italiano Oreste Síndice.

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0: Son las 5. 5
1: y 30 minutos.
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0: Son las 6:36.
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1: Muy buenos días a todos nuestros oyentes de la UFPS Radio 95.2 FM. Sean ustedes bienvenidos a esta edición de Magazine Siente la U. Hoy miércoles 3 de junio. Volvemos a decirles que el tiempo está pasando, pero volando es volando.
2: Terrible, oiga, de verdad, mi querida reina, ya hoy 3 de junio, Dios mío, a 23 días de salir a vacaciones.
1: Nuestros estudiantes ya están en exámenes finales, están en últimos días de clase, ya están definiendo esos semestres académicos, esas notas finales, y por supuesto que a todos quienes nos escuchan y están en esa etapa de cierre de semestre, les deseamos muy muy buena suerte y que puedan pues salir a descansar a sus vacaciones de una manera muy tranquila.
2: Mientras tanto, estudien, péguense a sus libros, a sus cuadernos, para que todos les salga muy
1: bien. Claro que sí, den esa millita extra, ese último suspiro, ese último respiro, ajá, para que el semestre lo cierren con toda.
2: Con toda.
1: Y bueno, ya hoy ombliguito de semana también.
2: También miércoles, hágame el favor, lunes festivo.
1: Mejor, es que no, este mes es mejor dicho.
2: De tres festivos, dos seguidos, y el veintipico también es festivo, tenemos tres festivos.
1: ¿Verdad?
2: Sí, señora.
1: Ah, dos lunes y un...
2: 21 creo que es festivo, si no estoy mal. Sí, también. Okay. También, mi querida reina.
1: Bueno, pensé que eran dos, estaba confundida.
2: No, 22 de junio, es festivo.
1: Ah, bueno, vea. Entonces, más rápido que se va a pasar este semestre.
2: No, 29, algo así es.
1: Más rápido que se va a pasar este semestre, porque con tres festivos incluidos. Bueno, entonces, mejor dicho.
2: Sí. Bueno, mi querida reina, vamos a hacer unos saludos muy especiales porque le cuento que desde de la vereda Zulasquilla en Cucutilla nos está escuchando en estos momentos Carlos Alfredo Ortega. Desde la UFPS Radio 95.2 FM le enviamos un abrazo deseándole un excelente día. También un abrazo a Guatoso desde La Bateca, a los que nos están escuchando desde Ran, Chinacota, Zulia, Bochalema, siempre conectados con la UFPS Radio 95.2 FM y el magazine Siente la U. A todos un excelente día, un abrazo desde la distancia y gracias por estar siempre conectados con nuestra emisora.
1: Claro que sí, a los que pues no los mencionamos con nombre, pero también nos escuchan desde todos esos sectores, desde todas esas veredas, desde los municipios aledaños, Los Patios, Villa del Rosario. También les extendemos un gran abrazo y un gran saludo y por supuesto agradecerles
2: y que traspasamos siempre frontera, ¿no?
1: A San Cristóbal. Venezuela también que nos escuchan, por
2: San supuesto, Cristóbal, sí señora, Ureña, perdón, San Antonio, tenemos la familia Barrera que todos los días están sintonizando la UFPS Radio.
1: Claro que sí. Un abrazo gigante, que tengan un excelente día y por supuesto que sigan sintonizando la mejor música sin interrupciones y la programación muy especial que preparamos día a día para ustedes. En anuncios que tenemos para nuestro campus universitario, continuamos contándoles que el programa de Química Industrial tiene una charla virtual, Reinventarse o Quedarse, lo que la química industrial necesita aprender de los datos y al revés. Esto será el jueves 4 de junio de 2026 a las 2 de la tarde por la plataforma de Google Meet. En las historias de nuestra UFPS pues van a poder encontrar también esta historia publicitaria donde pueden escanear el código QR que los llevará directamente al acceso a esta charla virtual. El conferencista será el ingeniero magíster Rubén Darío Durango Rodríguez, ingeniero químico, especialista científico de datos, y quienes invitan serán los semilleros de investigación en energía y materiales CIEM UFPS y el grupo de investigación en recursos energéticos y materiales GIREMMA del programa de química industrial.
2: Y también le informamos a la comunidad en general que siguen abiertas la venta de PIN para distancia. Esta venta estará abierta hasta el día 8 de junio y el cargue de documentos es hasta el día 14 de junio. La oferta académica en Cúcuta son licenciatura en educación comunitaria, tecnología en construcciones civiles, tecnología en regencia de farmacia, tecnología en analítica de datos y administración financiera. Y llegando a la sección del muro, nos vamos con los indicadores económicos para hoy miércoles 3 de junio de 2026. El dólar TRM abrió hoy en 3.562 pesos, subió un peso con 76 centavos, dólar compra 3.548 pesos, dólar venta 3.659 pesos. El euro se cotiza en 4.147 pesos con 41 centavos, subió 11 pesos 48 centavos. El petróleo Brent tuvo una alza de 82 centavos de dólar, quedando en $95.92 el barril. El café Libra, $3.09, bajó 5 centavos de dólar. Y el oro onza en $4,490.38, subió $6.07. Pico y placa para hoy miércoles 3 de junio, particulares, nacionales, extranjeros, motos y carros, las placas terminadas en 5 y 6, y para taxis, las terminadas en 7.
1: Y en nuestras efemérides y conmemoraciones, el día de hoy, pues queremos destacar que tenemos dos especialmente que promueven la salud, el bienestar y el cuidado del medio ambiente de alguna manera. Y es el Día Mundial de la Bicicleta y el Día Mundial del Corredor. En el Día Mundial de la Bicicleta, pues es proclamado por la Organización de las Naciones Unidas. Reconoce a la bicicleta como un medio de transporte sencillo, económico, confiable y sostenible. Además de ayudarnos a desplazarnos, montar bicicleta contribuye a mejorar nuestra salud cardiovascular, fortalece los músculos y reduce el impacto ambiental al disminuir las emisiones contaminantes. Que también es un excelente ejercicio, ¿no, Migue?
2: Por supuesto que sí. Yo conozco precisamente el vigilante del edificio. Tiene 70 años y él viene aquí viene de Atalaya hasta Quinta Oriental en cicla y se va en cicla. Usted viera la salud de ese señor tan espectacular.
1: Fuerte.
2: Fuerte, 70 años.
1: Claro que sí. Por otra parte, celebramos el Día Mundial del Corredor, una fecha que reúne a millones de personas alrededor del mundo que encuentran en el running una forma de mantenerse activos, mejorar su condición física y fortalecer su bienestar mental. Correr no solo ayuda a cuidar el cuerpo, también reduce el estrés, mejora el estado de ánimo y fomenta la disciplina y la perseverancia. Tanto el ciclismo como el atletismo nos recuerdan la importancia de incorporar la actividad física a nuestra rutina diaria. Y no se trata de competir ni de alcanzar grandes marcas, sino de dar el primer paso hacia una vida más saludable. En un mundo cada vez más acelerado, dedicar tiempo al ejercicio, Migue, pues puede llegar a ser una inversión en calidad de vida, ya sea sobre dos ruedas o recorriendo las calles con cada zancada. Lo importante es mantenerse en movimiento. Desde esta emisora, pues enviamos un saludo especial a todos los ciclistas y corredores que con esfuerzo y dedicación hacen parte de un estilo de vida, porque cada pedalazo y cada paso cuenta. Y celebramos hoy el movimiento de la salud y la vida. Tenemos en el SECOM precisamente, Alexandra, nuestra compañera Alexandra le gusta el tema del running, a nuestra compañera Lisbeth le gusta también mucho salir a montar bicicleta, ella hace...
2: A la profesora Liz.
1: Rutas largas, ella mejor, y ella dice que eso después de un día de trabajo, que después de un día como de mucho estrés, de una cosa y la otra, esto le ayuda también a descansar y a liberar su mente de alguna manera.
2: Claro que sí, por supuesto. Y le cuento que el 7 de junio habrá 7 cierre de vías por el Night Run. Esto será de 7:30 de la noche a 9:30 de la noche, Malecón, Diagonal Santander, Avenida Gran Colombia y Avenida Cero. Hora de llegada de los corredores, 7:30 de la noche, de los 10 kilómetros, hora de salida 8:10 de la noche y para 5 kilómetros 8:15 de la noche.
1: Claro que sí. Para todos nuestros oyentes que quieran participar, bueno, pues esta información la pueden encontrar o es organizado desde la Alcaldía de San José de Cúcuta. Y por supuesto para todos quienes conducen su automóvil, su moto y demás, pues para que también tengan en cuenta este cierre de vías, que también pues es una información necesaria. Recordarles, este 7 de junio, las vías que estarán involucradas serán Malecón, Diagonal Santander, Avenida Gran Colombia y Avenida Cero. El 7 de junio cae el domingo, es este domingo en la noche, 7:30 de la noche precisamente.
2: Bueno, Reina, pues en estos momentos vámonos por favor al primer recomendado musical. Disfrutemos de nuestra recomendación del día de hoy. Desde Arauca, Colombia, Manuel Lizarazo nos presenta Ladrona. Una canción cargada de sentimiento, romanticismo y ese estilo inconfundible que ha conquistado a miles de seguidores del género. Con una letra que habla de amor que roba el corazón y una interpretación llena de pasión, Ladrona se convierte en una excelente opción para quienes disfrutan de las historias que nacen del alma y se convierten en música. Con ustedes, Manuel Lizarazo y Ladrona.

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1: Bueno, y en nuestro espacio de invitados especiales, hoy nos acompaña un joven que ha demostrado que la preparación, la disciplina y el poder de la palabra pueden abrir grandes oportunidades. Se trata de Luis Ángel Ortiz, estudiante de Ingeniería Biotecnológica y reciente campeón nacional de oratoria. Un importante reconocimiento obtenido en el concurso nacional de oratoria organizado por Fundaequidad, la Fundación de Equidad Seguros. Este certamen reúne a jóvenes de diferentes regiones del país en torno a temas como la sostenibilidad, el cooperativismo y la solidaridad, promoviendo el liderazgo y las habilidades de comunicación. Luis Ángel, bienvenido a nuestra emisora, la 95.2 FM. Gracias por aceptar esta invitación para compartir con nuestros oyentes esta experiencia enriquecedora.
2: Muy buenos días, Reina. Muchísimas gracias por la invitación y darle también los buenos días a todos quienes nos están escuchando. Y muchas gracias por la invitación también. Ansioso un poco de contar todo este tema de la oratoria, del arte de hablar con elocuencia, no solamente el reconocimiento, sino para qué nos sirve en nuestra vida cotidiana.
1: Claro que sí. Para comenzar, cuéntenos un poco sobre quién es Luis Ángel Ortiz, cómo nace ese interés por la oratoria.
2: Bueno, pues actualmente estoy estudiando Ingeniería Biotecnológica, me desempeño en varias cosas, más que todo en voluntariado y aspectos sociales, pero el interés del arte de hablar con elocuencia o de la oratoria nace más que todo por mi papá. Mi papá es un docente, es un señor que le ha gustado siempre la poesía, la expresión oral, el público, y en esa búsqueda que los papás tienen de uno, de encaminarlo como un talento, me metían un montón de cursos, fútbol, arte, y a mí nada de eso me gustaba. Yo lloraba cuando me metían a arte. Y una vez le recomendaron que me metiera un concurso de cuento, y yo ingresé a este concurso de cuento, y se dio cuenta que como que le gustaba como escribir, hablar, y le recomendaron que empezara mejor con los discursos. Y comencé precisamente en el espacio de Fundaequidad, con una cooperativa acá en Cúcuta que se llama Fomanort, que organiza también estos eventos, que es como la eliminatoria local. A los 7 años di yo el primer discurso en este evento y tuve la oportunidad de representar a Cúcuta en Bucaramanga ese mismo año. Tal vez en esa primera ocasión no logré representar a Norte de Santander y a Santander, a los santanderes en el evento nacional, pero fue la premisa para lo que mis papás sentían que se venía. Y a partir de ese año, pues todo fue encaminado como a ese aspecto.
1: Cuéntenos entonces, bueno, ¿cómo se ha preparado Luis Ángel desde ese entonces? ¿En qué más ha participado? ¿Cómo ha sido este proceso para hasta finalmente pues ser el campeón nacional de oratoria?
2: El proceso es un proceso bastante largo. Por lo menos, gracias a este tipo de concursos y este tipo de eventos, uno empieza a abrir puertas diferentes, conocer gente de otros sitios del país y uno empieza a tener como otra perspectiva de lo que realmente se puede vivir a nivel local y qué tanto impacto puede tener a nivel nacional. La primera vez que tuve la oportunidad de participar en un certamen nacional no fue de oratoria, fue en un certamen de estudiantes de colegios oficiales de quinto grado, organizado por otra entidad, en donde tuve como la oportunidad de observar qué es en realidad eventos nacionales que le permitan a uno abrirse en estos espacios. Y fue como la primera vez que sentí algo competitivo en mi vida. Al año siguiente, en el 2016, con Fundaequidad precisamente, logré escalar en este concurso hasta llegar a la etapa final del concurso nacional. Vale aclarar que en ese año 2016 fue la primera vez que gané el certamen nacional con Fundación Equidad Seguros. Después de ahí no lo volví a lograr. Lo seguí intentando, no quería desfallecer. Este concurso iba por categorías y una de las cosas que yo quería hacer era como ganar en cada categoría, pero no lo logré. Entonces, el año pasado, precisamente, era el último año. Yo ya había dicho, no, creo que debo encaminarme ya en otro rumbo, salir de esto, puedo por mi cuenta, vamos a intentarlo. Y pues daba la casualidad que el año pasado sí se logró obtener el título.
1: De campeón nacional de oratoria, precisamente. ¿Representando también el departamento?
2: Sí, en el certamen nos dividen por distritos. Para la Fundación Equidad Seguros, Norte de Santander pertenece al distrito número 7. Entonces, son 7 distritos para la Fundación. Entonces, estamos representando a este distrito que pertenecen Norte de Santander, Santander y el sur de Cali.
1: Y el sur de Cali, muy, muy importante.
3: Interesante, ¿no?
1: Luis Ángel, claro que sí. También la historia de esta perseverancia, de cómo año a año o cómo cada competencia igual lo seguía intentando y seguía también preparándose, ¿no? Porque no es lo mismo competir de pronto en cierta categoría o unas categorías más avanzadas donde todos también van más preparados, tienen más trayectoria, más experiencia, claro que sí.
2: Sí, exactamente. Y es que ahí viene lo interesante porque en este tipo de espacios te colocan a ti con gente que tiene tu edad, tiene tu misma experiencia, tu misma trayectoria. Y es interesante porque desde muy pequeños empezamos a proponer. Y esto es algo que siempre buscan en este tipo de espacios. No buscan simplemente quién es el que hable más bonito, sino quién es capaz de proponer mejores ideas desde su edad. Desde muy corta edad vemos niños liderando proyectos ambientales, proyectos de sostenibilidad, incluso de política, de temas que de pronto en el pasado para muchas personas no eran de su interés, por lo menos para los niños. Se decía que un niño de pronto no podía hablar de eso y hoy en día vemos cómo gracias a este tipo de eventos líderes sociales empiezan desde muy corta edad.
1: Claro que sí, Luis Ángel también me comentaba, y como yo les hice en la introducción, que no solo se trata de este tema de oratorio, sino como él mismo lo está reiterando, son otros espacios que fomentan esa creatividad y ese liderazgo en jóvenes y en niños también de todo el país. En este momento hago una pausa para extender un saludo a mi amiga Camila Barrera desde el diario La Opinión, quien nos está sintonizando a esta hora, siendo las 8:24 de la mañana. Le enviamos un fuerte abrazo y un saludo muy especial. Y por supuesto, gracias por estar escuchando la UFPS Radio. Continuamos entonces ya, Luis Ángel. Cuéntenos, ¿qué se sintió esa sensación o ese gran reto de representar el departamento a nivel nacional y por supuesto luego de obtener ese reconocimiento? ¿Qué sintió usted al ver que en años anteriores no lo había podido realizar y este año pues sí se le dio? Incluso siendo el año que él mismo dijo, esta es mi último intento.
2: Se sintió como un respiro realmente, como una liberación de cargas que tenía como responsabilidad conmigo mismo. Veníamos de eventos virtuales, porque pues desde pandemia la fundación venía realizando los eventos de manera virtual, de manera remota. Y ese era el primer año que volvían a reunirnos a nosotros como competidores en un espacio en simultáneo, en presencialidad. Entonces era como, me voy a despedir, pero quiero despedirme de la mejor manera. Quiero dejar el nombre de mi región en alto también, pero como por darme ese fresquito de que si una vez lo logré, puedo volverlo a lograr. Y lo que hice simplemente fue no dar un discurso. Yo llegué al evento y lo que hice fue dar una idea. Presenté un proyecto a todos los jurados y a todas las personas. Les presenté un portafolio de lo que yo quería hacer con el sector solidario, cooperativismo, que era más que todo lo que trataba este evento. Y llegué con un pino, con una planta de pino. Y todo mi discurso fue referente a un pino, a un proyecto, a una idea, y no fue necesario que yo me extendiera en el portafolio que yo les presentaba, sino fue como haberles presentado dos cosas diferentes. Lo que yo quiero hacer y qué puedo expresarle yo a este sector desde mi región, desde mi ciudad, y cómo puedo impactar de pronto en espacios nacionales. Entonces era como esa parte de responsabilidad que tenía conmigo mismo de dejar una huella, no solamente en mí, sino en el evento, en el discurso. Y de hecho dio sus frutos porque actualmente estábamos cerrando acá en Cúcuta con la Fundación Equidad Seguros un taller que se llama Fábrica de Líderes, con niños de entre 7 y 18 años, precisamente que busca incentivar eso, la generación de líderes, de nuevas personas, de nuevas caras del cooperativismo. Entonces es interesante ver qué tanto se puede hacer desde estos espacios.
1: Luis Ángel, cuéntenos un poco sobre ese pino. ¿Cómo es este proyecto? Háganos una demostración de lo que fue participación en el concurso nacional.
2: El proyecto que yo le presenté a la Fundación Equidad Seguros, porque así lo sentí yo, como un proyecto presentado a ellos, era algo que se llamaba Red de Raíces Solidarias. ¿Y por qué lo presenté con un pino? Pues resulta que el pino es el símbolo del cooperativismo. Y yo decía, ¿el cooperativismo desde dónde empieza? Empieza desde los asociados, desde la raíz. En una cooperativa se dice que todos los asociados son dueños de la cooperativa. Y ese pino representa la capacidad que tienen los asociados para crecer. Y lo presenté a partir de ahí. Pero yo no lo quería enfocar a los asociados. Actualmente el sector solidario presenta algo interesante y es que la mayoría de sus asociados son personas mayores de 40 años. no hay jóvenes, no hay niños. Aún así, hay cooperativas que reciben a niños y jóvenes, pero no son la gran cantidad que de pronto podrían ayudar a este sector solidario que trae tantos beneficios para estos niños y jóvenes. Entonces, lo que le presentaba a ellos a partir del Pino era la capacidad de hacer fortalecer la raíz, que son los niños y jóvenes de nuestro país.
1: Claro que sí. De hecho, a eso quería hacer referencia en la siguiente pregunta, y es cómo estos espacios de cooperativismo, sostenibilidad, liderazgo, pues son de impacto para los niños y jóvenes de la región, que pues son una población que necesita trabajo y necesita atención.
2: Para responder esa pregunta, yo siento que es más interesante verlo desde las historias de vida. Hay muchísimas historias de vida, y algo curioso es que la mayoría de gente que va a estos eventos son personas que realmente viven las historias que están contando. Por lo menos en Medellín hay un muchacho, un niño llamado Camilo Puerta. Este muchacho también empezó en estos eventos de Fundequidad, de oratoria, todos estos espacios, y actualmente es quien lidera el concurso de oratoria más grande del Valle de Aburrá, el más grande, y apenas tiene 16 años este muchacho. Está en desarrollo el evento, entonces es como que ya está logrando generar un cambio en su región, está logrando transformar algo. Vemos también acá en norte de Santander, por lo menos en Cúcuta, he conocido una cantidad de consejeros municipales de juventud que tuvieron la oportunidad de participar conmigo en varios espacios, en varios eventos y en varios concursos, y es como que ese es el espacio ideal para comenzar a estallar esa chispa. Un talento que ya se ve desde muy pequeños y después se convierte en transformación, en realidad. Todas esas ideas y esos proyectos a partir de ahí tienen que seguir impulsándose. Vemos también en Bogotá personas como, se me ocurre ahorita, varios integrantes de la Cámara Junior, JCI, una ONG. Muchos nacieron también a partir de este evento de Fundación Equidad Seguros de Oratoria, y actualmente lo que realizan son fábricas de líderes, eventos de sostenibilidad, emprendimiento femenino, un montón de áreas de impacto que uno dice qué se necesita para empezar, y realmente lo único que se necesita para empezar es una idea. Hay espacios que ya existen, pero hay que saber aprovecharlos.
1: Claro que sí. También me gustaría preguntarle, Luis Ángel, ¿cómo ha sido todo este proceso de oratoria? ¿O qué le ha beneficiado a usted en temas por lo menos universitarios, estudiantil, en temas de su vida personal? ¿Qué le ha potencializado el pertenecer a todos estos certámenes?
2: Yo siempre lo he visto así. Siento que todos los estudiantes tienen la necesidad de vender sus carreras. No importa la carrera en la que sea, todos deben tener la oportunidad de aprender expresión oral. Porque a la hora de uno tener una entrevista laboral, de uno vender un proyecto, de uno presentar una exposición, un proyecto, sustentar una tesis, cualquier cosa, se necesita expresión oral. Diferente en todos sus sentidos, sí, pero siempre un estudiante, y especialmente de la Francisco de Paula Santander, que tiene tantos líderes, necesita aprender a comunicarse, necesita aprender a comunicar sus ideas, y siento que para eso me ha enseñado, para eso me ha servido pues estos espacios. Oportunidades como tener entrevistas en Alpina, tener entrevistas a nivel nacional con la misma Cámara Junior o con la Cámara de Comercio de Bogotá, que también he tenido espacios con ellos, incluso en Bucaramanga. Entonces es la capacidad de poder venderse a uno mismo y vender a la carrera y vender a sus compañeros, porque si una persona es líder en su área, por lo menos si yo, Luis, como ingeniero biotecnológico, soy capaz de vender a mi carrera, el día de mañana la persona a quien yo le dije que estaba estudiando ingeniería biotecnológica va a ser capaz de reconocer a un colega de la Francisco de Paula Santander, generándole pues también un beneficio, claro está, incluso con mis mismos compañeros. Ellos me dicen a mí que gracias a de pronto ver qué tanto se puede hacer con eso, ellos han animado un poco a perderle el miedo a exposiciones, a perderle el miedo a presentarse, a perderle el miedo a decir no, esta carrera trata sobre esto y nosotros hacemos esto y yo quiero hacer esto con mi carrera. Entonces es la capacidad de expresarnos y que la otra persona le llegue el mensaje, que puedan entender qué es lo que se está diciendo.
1: Claro que sí, esto es muy importante, ¿no?
3: Excelente.
1: Que es algo de pronto que, pues no generalizo, ¿no? Pero en las ingenierías a veces es un poco complicado el tema de la expresión corporal, sí, de señor. La expresión oral, del poder comunicar todo eso que se hace en los laboratorios o lo que se hace en sus espacios de campo, porque pues los ingenieros son como... tienen otro tipo de habilidades, podría decirse, y no todos se molestan en decir, oiga, sí necesito también fortalecer estos temas.
2: Completamente de acuerdo. Y eso es algo que se ha visto muchísimo, puede que nosotros como ingeniería tengamos dos módulos de expresión oral, de comunicación, pero a veces como que no se aprovecha, a veces la gente no es capaz de ver el potencial que uno le puede sacar a eso. Entonces hay que incentivar más a la gente a que entienda que venderse es también vender a su círculo social y a su carrera.
3: El potencial que inclusive tiene el mismo ser, el mismo muchacho, el mismo estudiante, no se da cuenta o no lo explota, no se mira realmente decir, carajo, yo tengo esto y yo lo puedo expresar, lo puedo sacar. Eso es lo que le falta a muchos estudiantes, aquí como a Luis, que se, mire, los enfrentó, se le dedicó y mírelo dónde va.
2: Sí, y por culpa de eso se pierden muchísimas historias y muchísimas
3: oportunidades.
1: Luis Ángel, usted como joven, desde un análisis suyo, de pronto una crítica o algo a tener en cuenta, ¿considera que los jóvenes, por lo menos de aquí de Cúcuta, de la región, incluso de la universidad, aprovechan los espacios, este tipo de espacios que dan fundaciones o estos tipos de espacios que generan esta formación adicional?
2: No, y esa precisamente esa pregunta me la hacía también el analista de Fundaquidad cuando estábamos analizando el proyecto acá de Fábrica de Líderes con ellos, y es que yo le decía a él, hay muchas entidades y hay muchas organizaciones que realizan estos espacios, tienen un proceso de logística grandísimo, inmenso, para que en un solo día todos estos jóvenes y niños presenten sus proyectos y sus ideas y ahí mueren. No hay como esa continuidad que se le debería dar como a estas ideas, a estos niños y a estos jóvenes, y se pierde como el interés porque el día de mañana, ¿qué es lo que va a decir el niño? Pues yo participé en este espacio, gané, pero pues no pude desarrollar más mi idea, busqué otro rumbo, lo abandonó. Entonces como que los espacios están, las organizaciones están, pero no estamos llegando a lo que realmente se necesitan. Yo siento que no necesitamos más concursos, no necesitamos más eventos, necesitamos espacios, talleres, proyectos que a largo plazo incentiven el desarrollo real de una idea. ¿Qué es lo que se quiere hacer precisamente con Fábrica de Líderes? Fue un proceso de 2 meses donde capacitamos a estos niños y a estos jóvenes. La semana pasada fue la clausura y actualmente seguimos trabajando con los proyectos de cada uno de estos jóvenes porque es importante tenerlos presentes en el sector. Entonces es una crítica que yo siempre he hecho, no buscar concursos de un solo día, sino espacios de formación que duren por lo menos 2-3 meses, que el joven se quede con conocimiento. La educación es lo más importante en estos espacios, darles herramientas para que puedan desarrollar sus ideas.
1: Así claro es. Que sí, sí señor. Muy importante. ¿Qué consejo le daría usted a esas personas, a esos ingenieros biotecnológicos y en general, que de pronto tienen miedo a explorar este tema de la oratoria, de hablar en público, de expresar o de vender una idea, desde su experiencia, de pronto algunas recomendaciones que les pueda realizar para mejorar este aspecto?
2: A mí me gusta definir eso con una frase, y alguien me lo preguntó

0: que siempre va a existir. Uno jamás en la vida va a dejar de tener nervios, de tener miedos, de tener inseguridades, pero lo más importante es aprender a luchar contra esos nervios e inseguridades y expresarlas de otra manera. Esa energía perdida que tenemos que aprovechar, sabiendo que nunca va a dejar de existir. Eso es al final lo que nos hace humanos, tener la capacidad de sobreponernos a estas dificultades, a estos imposibles.
1: Claro que sí. ¿Algún tip que le funcione?
2: Que fuera Cesota la que vio, ¿no?
1: Me quedé filosofando, me quedé como adentrándome en ese mundo de la frase que nos dio Luis Ángel, claro que sí. Excelente invitado, por supuesto, un talento UFPS.
2: Sí, señora, sí.
0: Muchísimas gracias por la invitación.
1: Siempre. Luis Ángel, ya va, no se me despida todavía, tranquilo. Cuéntenos esas recomendaciones o esos tips que usted tiene al presentarse a un espacio nacional, un espacio de pronto con bastante gente.
0: Algo que me ha servido a mí bastante y es pensar que yo estoy hablando con amigos.
1: Okay.
0: Mucha gente me dice, ay, pero ¿usted por qué siente que todo el mundo es su amigo? ¿Por qué usted siente que le tiene que hablar bonito a todo el mundo? Pues no es porque yo sea una persona abierta, simplemente porque me gusta sentir que estoy hablando con alguien con quien tengo confianza, con quien veo todos los días, incluso si no lo conozco. Pero es que eso me ayuda a mí también como a expresarme, como a sentir que estoy en un espacio que es mío, en mi zona de confort, pero por dentro estoy nervioso porque no sé qué estoy haciendo, no sé si lo que estoy diciendo está bien. Entonces me ha servido bastante, es como pensar que estoy hablándole a mi papá, a la persona que veo todos los días en mi carrera, a mi compañero de laboratorio, a mi mejor amigo, a mi mejor amiga, como para sentir confianza conmigo mismo. Es como un tip que yo siempre doy. Y lo otro es no aferrarnos a un discurso. Aferrarse a aprenderse un discurso, aferrarse a aprenderse un texto, a aprenderse una hoja de palabras que uno a veces ni entiende, es, siento yo, todo lo que está mal en la oratoria. Lo mejor que uno puede hacer es estudiar, leer varias veces lo que uno va a decir, sí, prepararlo, eso es importantísimo, pero no caer en la tentación de aprenderse palabra por palabra. Saber explicar qué es lo que yo voy a decir. Si yo soy capaz de explicar el tema sobre el que voy a hablar, soy capaz de dar un discurso de 3, 5, 15, 20, una hora de conferencia y nadie va a notar que yo no me aprendí nada. Lo estudié, mas no me lo aprendí. Y es uno de los más grandes consejos que yo le daría a alguien que quiera empezar en esto.
1: ¿Ve? Son tips de un campeón nacional.
2: Y eso también para los mismos estudiantes cuando están en clase, ¿no?
1: En clase también, Miguel, en exposiciones, claro. Pero dígame usted, en esas presentaciones de proyectos investigativos.
0: Las sustentaciones de tesis.
1: Esas sustentaciones de tesis, esas con los jurados, con el proyecto, con... Eso es algo...
2: Ya me lo imagino aquí a Luis frente al jurado presentando el proyecto, la tesis, ¿no?
1: Luis Ángel, cuéntenos usted en qué semestre va.
0: En noveno semestre, de hecho, estoy desarrollando mi tesis de grado actualmente. No la logré terminar este semestre, lamentablemente, pero aspiramos terminarla después del proceso de prácticas.
1: Yo creo que en la sustentación le va bien. Yo creo, digo yo, ¿no?
2: Nada, quién sabe, es como de dudarlo, ¿no?
1: De pronto le va un poquito bien.
2: Sí, no habla.
1: No se estudia, expresa, no sabe vender sus ideas. No,
2: exactamente.
0: No crean, en esta parte de proyectos así investigativos, es difícil porque hay muchos profesores que siempre buscan como esas cascaritas, esa parte como de contestar específicamente lo que quieren. Y es complicado, en exposiciones yo me he visto corchado con varios profesores que van a esa pregunta al grano que uno justamente no sabe, y es duro, es complicado.
1: Yo creo que también dirán, no, Luis Ángel sabe, entonces vamos a exigirle más.
0: Y ¿será? Es difícil.
2: Yo sí creo
1: ¿será
2: también
1: que los profes dicen eso con Luis Ángel?
0: Sí me ha pasado, sí me ha pasado. Que porque sienten que uno habla bastante, los voy a enredar y fue madre, y luego no, me preguntan algo y quedo perdido. Sí, me ha pasado.
1: No logré enredarlos a todos, no siempre, diga. A veces sí, pero no siempre.
0: Exacto.
1: Luis Ángel, cuéntenos, pues, ¿qué proyectos tiene a futuro? ¿Cómo piensa seguir fortaleciendo esa trayectoria en la comunicación y en el liderazgo, en todo este trabajo social también?
0: Siento que esa ha sido como una línea alterna a la carrera, porque... Todo el mundo dice, usted estudiando una carrera investigativa, ¿por qué no estudia Derecho, o Trabajo Social, Comunicación Social, o algo como más humano? Yo les decía, no, yo tengo un sueño, y mi sueño es convertirme en divulgador científico algún día. Quiero empezar con ese proyecto, estoy demorado, pero es como empezar a combinar esa parte social que tiene la divulgación, lo científico y lo investigativo, y la comunicación, que son tres cosas que siempre me han encantado. Entonces eso es como uno de los proyectos que tengo como a futuro más inmediato, lograr primero terminar la carrera, y segundo, como

0: empezar con este proyecto que ya con varios amigos hemos estado como analizándolo, precisamente también de ingeniería biotecnológica y con algunos profesores que dicen, no, yo quiero hacer un curso virtual sobre esto, quiero hacer este tema de genética para niños o lo que sea, y eso es divulgación al final, y pues es ayudarle también un poco a lo social, como a la educación, a innovar en educación es innovar en lo social, entonces es como el proyecto más inmediato que tengo actualmente.
1: Importante, Luis Ángel, ¿usted pertenece a algún grupo de investigación?
0: Con la
1: ¿O
0: universidad
1: semillero?
0: no, pertenecía a un semillero, sí, pero no seguí en este semillero. Cambiaron el profesor y no continué más.
1: Ok, entiendo. Bueno, talento UFPS, estudiante ya próximo a graduarse de ingeniería biotecnológica,
2: Tecnológica.
1: campeón nacional
2: De
1: de
2: oratoria.
1: oratoria. Y bueno, esto fue nuestro invitado del día de hoy, que además nos dejó muchos tips y nos dejó
2: Muchas enseñanzas,
1: a
2: ¿no?
1: Miguel y a nosotros y a mí, nos dejó así como divagando en esa frase tan profunda y en ese análisis que hace desde su experiencia.
2: Así es, así es.
0: No,
2: ¿Algo
0: muchísimas gracias
2: más?
0: a ustedes por la invitación. Siempre abierto a estos espacios. Uno siempre debe estar abierto a aprender cosas nuevas. Todos los días siento que yo aprendo cosas de los demás, estar absorbiendo y siempre estar dispuestos a compartir lo que nosotros sabemos. Y
2: Siempre
0: muchas gracias.
2: están las puertas abiertas, Luis Ángel, para cuando desee contarnos más sobre su vida y sus historias.
0: Muchísimas gracias, Miguel.
1: Miguel, ¿qué le parece si entonces continuamos con un recomendado musical, así para seguir disfrutando de talentos?
2: Por supuesto que sí. Nos vamos en estos momentos con música y esta vez nuestra recomendación llega con una propuesta fresca, romántica y llena de buena energía. Escucharemos Cha Cha Cha del cantautor mexicano Chosean Loc, una canción que ha conquistado al público por su letra sincera, su sonido acústico y su mensaje sobre esos encuentros inesperados que cambian la vida y aceleran el corazón. Con una mezcla de folk, pop y matices latinoamericanos, Cha Cha Cha se ha convertido en uno de los temas más representativos del artista, conectando especialmente con quienes creen en el amor sencillo, auténtico y espontáneo. Suena Cha Cha Cha con Josean Loc.

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1: Bueno, y a todos nuestros oyentes, siendo las 8:48 de la mañana, continuamos pues con información importante del campus universitario. Tenemos fechas importantes. Este 4 de junio es la fecha límite de solicitud de activación de código o reintegro de parte de los estudiantes ante la Vicerrectoría Asistente de Estudios o facultad que corresponda para el segundo semestre de 2026, por si usted había aplazado, había congelado su estudio y quiere volver a retomarlo. El 4 de junio es la fecha límite para que haga o inicie este proceso de reactivación. El 5 de junio es la fecha límite de solicitudes de levantamiento de ceros de parte de los estudiantes a la Vicerrectoría Asistente de Estudios. Y del 9 al 12 de junio es la recepción de recibos de pago de levantamiento de ceros para su procesamiento de la Vicerrectoría Asistente de Estudios. Entonces, estamos en esta semana de procesos y de agendamientos institucionales.
2: Y la Vicerrectoría de Bienestar Universitario está invitando al curso virtual Reubicación Vocacional, dirigido a estudiantes que solicitaron traslados y transferencias. La hora de la reunión es a las 8:30 de la mañana, el día jueves de 4 de junio, o sea mañana, y el día viernes 5 de junio. Pueden escanear en la página el QR para que se puedan sacar el link.
1: Solicitud de segundo calificador de examen final. Esa información se comparte a través de las redes de UFPS Cúcuta y se dice, pues bueno, se le recuerda a toda la comunidad estudiantil que debe realizar esta solicitud a la Vicerrectoría Asistente de Estudios dentro de las 48 horas después de la publicación de la calificación por parte del docente. La solicitud debe ser enviada a través del enlace adjunto en el post de la publicación de la historia que precisamente, como ya les decía, pueden encontrar en las redes sociales. La fecha límite es hasta el 25 de junio de 2026. Para la solicitud de segundo calificador de examen de habilitación, debe dirigirse la solicitud ante la decanatura que corresponda hasta el 26 de junio del año en curso.
2: Y les contamos que están abiertas las inscripciones para la maestría en gerencia de empresas. La jornada será diurna y nocturna y la duración estimada del programa es de 2 años, o sea, 4 semestres académicos. Para mayor información pueden escribir al correo electrónico maestriagerenciadeempresas@ufps.edu.co o también pueden llamar al teléfono 607-574-8805. La fecha de inicio para el primer semestre y consolidada como la 14ª cohorte de formación. Les informamos que siguen abiertas las matrículas.
1: También está abierta la especialización en estructuras. Es la formación de especialistas en estructuras con idoneidad y calidad humana a través de la profundización en el conocimiento básico de la ingeniería civil aplicado a las alturas. Para mayor información de las inscripciones abiertas, pueden comunicarse al correo institucional esp-alpisoestructuras@ufps.edu.co o al número de contacto 311-250-7952 o 314-343-2280. En Instagram también pueden encontrar información como @esp-estructuras-ufps.
2: Bueno, y el programa de ingeniería agronómica está invitando a la... están abiertas las inscripciones de esa matrícula de ingeniería agronómica La duración son de 10 semestres, el título que se obtiene de ingeniero agronómico, el nivel académico pregrado y la modalidad presencial diurna. Para mayor información pueden comunicarse al teléfono 607-574-8805 o al correo ing.agronomica@ufeps.edu.co.
1: También siguen abiertas las inscripciones a la maestría en educación matemática. Este tiene una duración de 4 semestres y es la modalidad es presencial, jornada diurna, nocturna. Están las matrículas abiertas, información al correo electrónico maestriaeducacionmatemática@ufps.edu.com o al teléfono 607-574-8805.
2: Bueno, Reina, y pasemos ahora a una información internacional. Imagínese que Trump da su respaldo completo y total a Abelardo de la Espriella de cara a la segunda vuelta en Colombia. El presidente de Estados Unidos, Donald Trump, respaldó este martes a Abelardo de la Espriella 2 días después de que el candidato ultraderechista sorprendiera al ser el más votado en la primera vuelta de las elecciones presidenciales del domingo pasado en Colombia. Abro comillas, felicitaciones al candidato presidencial colombiano, el tigre de Tiger, Abelardo de la Espriella, un líder inteligente, fuerte y firme, por su decisiva victoria en la primera vuelta de la elección presidencial colombiana. Cierro comillas, escribió el mandatario estadounidense en su cuenta de True Social. Abro comillas, debido a sus enormes logros en la vida y a su apoyo político hacia mí personalmente, es un honor para mí darle a Abelardo mi respaldo completo y total, cierro comillas, añadió. De la Espriella, abogado y empresario outsider, consiguió el 43,74%, como sabemos, con más de 10 millones de votos, según los resultados divulgados por la registraduría. Trump, quien ya ha intervenido explícitamente en campañas electorales en países como Argentina y Honduras, dijo que las elecciones en Colombia, cuya segunda vuelta se realizará el 21 de junio, son muy importantes para la relación con Estados Unidos. Abro comillas, los resultados de esta elección son muy importantes para el futuro de Colombia y su relación con los Estados Unidos, dijo Trump en su publicación. El mandatario estadounidense también dijo que como presidente de la Espriella tendría un éxito tremendo con una agenda que coincide con varias de las banderas que ha defendido Trump en la región. Abro comillas. Como presidente, Abelardo tendría un enorme éxito al liderar a Colombia para hacer crecer la economía, crear empleos, promover el comercio, detener la inmigración ilegal, combatir el crimen y las drogas y restaurar la ley y el orden, cierro comillas, señaló. De la Espriella no tardó en responder: estoy muy honrado de recibir el apoyo decidido del presidente Donald Trump y su gobierno, y sé que en la era del tigre haremos una llave como nunca antes ha tenido Colombia con Estados Unidos, cierro comillas, escribió el candidato colombiano en su cuenta de X, y además dijo que Estados Unidos es determinante para combatir el crimen y el narcoterrorismo en nuestro país. El candidato ultraconservador no oculta su admiración por Trump, por el de El Salvador, Nayib Bukele, y por el expresidente de Colombia, Álvaro Uribe. Tras conocerse los resultados de la primera vuelta, de la Espriella recibió de inmediato el apoyo de la candidata del Centro Democrático, Paloma Valencia, que quedó en tercer lugar con casi el 7%, así como de Uribe.
1: Bueno, y como conocimos en días anteriores, la candidata Paloma Valencia, tras confirmar su apoyo al candidato presidencial Abelardo de la Espriella, Paloma Valencia invitó a Sergio Fajardo, Claudia López y Juan Daniel Oviedo a un café, a tomarse un café, para hablar de Colombia y de la sostenibilidad de las instituciones. abro comillas, malos o buenos gobiernos se pueden superar. Lo que no se puede superar fácilmente es la tiranía. Que se tomen un café conmigo para que hablemos de Colombia y de la sostenibilidad de las instituciones. Colombia tiene que seguir en democracia y solo si estamos juntos y entendemos el desafío, vamos a poder preservar nuestra democracia, dijo Paloma Valencia ante los medios de comunicación. Luego de ocupar el tercer lugar en las elecciones del pasado 31 de mayo con 1.6 millones de votos, la excandidata presidencial del Centro Democrático anunció su nuevo enfoque político al apoyar a Abelardo de las Priella y al tratar de mantener diálogos con los otros candidatos de sus diferentes partidos políticos para poder pues hacer precisamente esa campaña. Por otro lado, Sergio Fajardo pide una campaña limpia a Cepeda y de las Priella. El ex candidato presidencial, Sergio
2: Pero
1: Fajardo.
2: Pero él dijo que él no iba con ninguno de los dos.
1: No se ha pronunciado todavía en torno a ninguna postura, pero sí dejó muy claro o enfatizó en que ese millón de votos que él obtuvo, que fue también pues el cuarto en obtener mayor voto en las últimas elecciones, es decisivo y es necesario también la estrategia comunicativa y todo el tema en estos últimos días, porque ese millón de votos puede hacer la diferencia.
2: Claro, por supuesto.
1: Tanto como los que apoyaron a Fajardo, como los que apoyaron a Paloma Valencia, incluso también todas esas personas que votaron en blanco, que también el voto en blanco tuvo una gran cantidad de
2: la cantidad de votos nulos.
1: Votos nulos también, y los demás candidatos.
2: Fueron 600 y pico mil entre votos nulos y votos blancos.
1: Entonces, Sergio Fajardo publicó esto en un mensaje en su cuenta de X, 2 días después de la primera vuelta, y precisamente dijo eso, pidió una campaña limpia, y es lo que también se está diciendo, ¿no? Mucho respeto, mucha paz para esta segunda vuelta. Así llegamos entonces.
2: No, Reina, perdón, discúlpeme. Antes de irnos vamos a dar un aviso que es muy importante porque viene una brigada de diagnóstico de enfermedades renales y hepáticas pediátricas en Cúcuta, dirigida a niños y adolescentes de 0 a 17 años que tengan o sospechen de una enfermedad en el riñón o en el hígado. Los requisitos son fotocopia de cédula de madre o acudiente, fotocopia de registro civil o tarjeta de identidad. Puede inscribirse vía WhatsApp al 317-716-8895 y es hasta el día viernes 10 de julio. Esto será o se llevará a cabo en la avenida 11 Este 5A en 71, Hospital Erasmo Meos, Brigada Barrio Guaymaral, Cúcuta, Norte de Santander. Bueno, y ahora sí nos despedimos de este nuestro magazine Siente la U, hoy, miércoles 3 de mayo. Los que tengan un excelente día.
1: Claro que sí, excelente y feliz día para todos.

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0: Muy buenos días a todos los que se conectan a esta hora de la mañana por la 95.2 FM de la UFPS Radio. Bienvenidos a este su programa Comunico, el programa radial de comunicación social. Mi nombre es Andrés Torres y me place darles la bienvenida a este programa. Un programa más, un programa menos para terminar este semestre. Ya estamos en la recta final de lo que ha sido este primer semestre del año 2026. Para el día de hoy tenemos un especial muy, muy especial, que es precisamente el programa que se hace en el marco del Congreso de Comunicación APIRA. Este año teníamos preparado un cubrimiento muy distinto a lo que tenemos el día de hoy, con una transmisión desde el corazón del Congreso en las instalaciones del edificio de comunicación social como el semestre anterior, pero para este teníamos una apuesta audiovisual para las redes sociales desde la carrera y desde la emisora para poder transmitirles a ustedes y llevar un poco más, un paso más adelante lo que ha sido el transcurso de Comunico. Pero lastimosamente la situación que está viviendo a manera de salud en este momento la Universidad Francisco de Paula Santander nos impidió que pudiéramos desarrollar este programa de esta manera. Es por eso que hoy estamos aquí desde la cabina, desde la UFPS Radio, brindándoles a todos ustedes la información pertinente para que arranquemos este programa y les contemos todo lo que acontece en este Congreso de Comunicación durante estas dos semanas de programación. Le doy la bienvenida a mi compañera de cabina, Keila. Muy buenos días, ¿cómo estamos?
1: Hola Andrés, muy buenos días y muy buenos días sobre todo a quienes nos sintonizan en esta mañana. Qué bueno es reunirnos aquí nuevamente y que nos escuchen siempre atentos a su programa Comunico.
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0: Pero antes de continuar con nuestro recorrido para APIRA 2026-1, hacemos una pausa para escuchar a una de las agrupaciones más influyentes de la música colombiana contemporánea. Ellos son Aterciopelados, una banda que a lo largo de su trayectoria ha utilizado el rock como una plataforma para reflexionar sobre la realidad social, cultural y ambiental del país. Y esta canción en particular nos lleva a una de las problemáticas históricas más profundas de Colombia, la relación entre el campesino y la tierra. Inspirada en la obra literaria Siervo sin Tierra, nos invita a pensar en las desigualdades rurales, la lucha por el territorio y las voces que durante décadas han permanecido al margen de las grandes narrativas nacionales. Escuchemos entonces Siervo sin Tierra de Aterciopelados y seguimos conectados con Comunico por la 95.2 FM.

0: Ápira 2026 primer semestre ha sido una edición diferente, como ya lo había mencionado anteriormente. La contingencia sanitaria que atraviesa actualmente la universidad obligó a replantear buena parte de la programación y la logística de uno de los eventos académicos más importantes de nuestra carrera. Sin embargo, lejos de detenerse, el Congreso encontró nuevas formas de llevarse a cabo, precisamente para conocer todo esto que ha asumido la carrera de comunicación social y la dirección del programa. Nos acompaña Erwin Jácome, quien es el director del programa, y nos va a ampliar toda la información de todo lo que se lleva a cabo en Ápira en esta edición. Profe Erwin, muy buenos días y gracias por estar acompañándonos la mañana de hoy.
1: Buenos días, Andrés, Miguel, Keila, a la mesa de trabajo que se encuentra en este día. Acá acompañándonos y a toda nuestra audiencia, ¿no? A la audiencia de Comunico. Y es pues que sí tuvimos que realizar unos ajustes de última hora por la problemática que se viene presentando en la universidad, que ha sido atendida con notas positivas por parte de las directivas de la universidad. Y pues nos tocó realizar algunos ajustes para evitar que es precisamente lo que nos está pidiendo la institución, las aglomeraciones. Por tal motivo, pues decidimos, por ejemplo, cancelar un conversatorio que teníamos donde íbamos a tener invitados importantes de la ciudad, ¿no?
0: Profe, sabemos ya, como lo ha mencionado, que esto es un reto precisamente para el programa, porque digamos que cambiaron las cartas del juego de un momento a otro, pero precisamente eso es lo que nos lleva como programa a asumir los retos y a demostrar realmente de qué estamos hechos, ¿no? Cómo nos podemos anteponer a esas cosas que se salen de control, que también obedecen a la vida misma, ¿no? La vida cambia de manera repentina todo el tiempo y nosotros, pues, como comunicadores sociales debemos estar precisamente a la altura de tomar estas decisiones que nos beneficien claramente a todos y en este caso específico a los estudiantes de la Universidad Francisco de Paula Santander y a su salud, claramente. Profe, ¿cómo recibió el programa la noticia de esta contingencia sanitaria y cuál fue el primer reto que asumieron ustedes en la dirección del programa y en la organización del evento?
1: Bueno, lo recibimos con tristeza porque pues se pierde en parte una oportunidad clave para que nuestros estudiantes, para que los docentes, pues muestren todo el trabajo que se lleva a cabo durante el semestre, ¿no? Eso es lo más importante para nosotros. Los profes que hacen parte de Ápira, que hacen parte de Conexo, los profes que hacen parte de investigación, de práctica profesional, pues recibimos esta noticia también con preocupación, adicionalmente, porque pues algo muy importante para nosotros también es la salud de los estudiantes, de los profes, de los administrativos, un poco con preocupación, pero con la tranquilidad de saber que la universidad pues ha estado trabajando fuertemente para evitar que este problema que se ha presentado pues pase a mayores. Afortunadamente hoy, pues esto lo digo a título personal, pues en información que nos ha llegado a la universidad, pues la universidad controló con éxito la problemática y en estos momentos no se ha vuelto a presentar o a reportar ningún caso nuevo. Se quedó en una cifra muy bajita, que son aproximadamente 50 estudiantes que presentaron la problemática durante el semestre, pero todo con resultados positivos, pues todos ya fuera de problema. Había un estudiante del programa de comunicación social que ya recibió el alta médica, tanto de su EPS como de la universidad, y pues al momento podemos decir que no se nos presenta ningún caso a nosotros tampoco. Y como profes, pues empezamos a mirar cómo solucionar la problemática para evitar aglomeraciones, hacer caso a las recomendaciones de la universidad, a las directrices de la universidad, y empezamos a cómo organizar el evento de tal forma que no se quitaran ciertas cosas que para nosotros eran importantes. Entonces los estudiantes van a tener su reconocimiento. Hoy estábamos hablando de hacer unos reconocimientos virtuales, una sesión virtual. Les vamos a entregar sus placas, les vamos a entregar sus pines, sus diplomas, pero no lo vamos a hacer de forma masiva, los vamos a llamar por grupos. El virtual es para que toda la comunidad pues sepa quiénes son los ganadores, porque ahí también hay un reconocimiento al mérito y al trabajo y al esfuerzo y al sacrificio que hacen los estudiantes. Entonces nos organizamos y creo que pues las actividades ya no fueron una semana, sino fueron un poquito más largas, pero pues evitamos las aglomeraciones, porque además APIRA hace parte de la identidad del programa y son exámenes finales de ellos, exámenes finales que se tienen que presentar, pero pues de la forma adecuada.
0: Profe, es importante hacer la mención que usted hizo de que la universidad ya pudo controlar, digamos, la problemática, porque lo que vivíamos por redes sociales y demás era completamente todo lo contrario, ¿no?
1: Si nosotros nos guiamos por las redes sociales, vamos a terminar desinformados, ¿sí? Porque hay ciertos, entre comillas lo puedo decir, periodistas y medios de información que lo que hacen es tener otro tipo de juego. Crean que para nosotros los docentes tampoco es que vamos a decir, no, es que aquí no pasa nada, porque claro, es que hay una problemática que nos puede afectar a nosotros, y que yo me puedo enfermar, y yo tengo un papá, una mamá, que también puedo ir a enfermarlos, entonces se puede convertir en una problemática muy grande. La universidad, realmente la contingencia se presentó al principio, al inicio, cuando se dieron los primeros casos, y de ahí en adelante el abordaje que he realizado ha sido el correcto, el adecuado, y mire que el tema no ha pasado a mayores. Lo que pasa es que suben unas fotos a internet que pues nos alarmamos, cualquiera se alarma, hablando de más de 150 casos en la universidad, y no, aquí hay una hecatombe, ¿sí? Me recordé un poquito en pandemia, que pandemia fue una de las muestras.
0: Esa desinformación que había.
1: Exacto, y en pandemia fue una de las muestras de la calidad de las directrices y de la calidad de los directivos de la universidad. En pandemia no nos pusimos todos para la casa por la magnitud de la problemática y todo lo que se empezó a generar a través de pandemia de desinformación, porque obviamente pues ahí detrás hay otras cosas pues, de las que no prefiero hablar mucho, pero la universidad sí ha respondido de la forma adecuada.
2: El amarillismo, ¿no?
1: Terrible, terrible. Y es que eso vende, y ahora como ahora son clics, entonces, uy no, 150 casos y muestran una foto de un muchacho que yo creo que esa foto no es ni varicela, eso es como sarampión o como otra cosa, viruela, bueno, no sé qué. Además la varicela es una enfermedad que históricamente ya ha sido
2: combatida,
1: controlada, sí. A nosotros nos da, pero no es tan grave porque nos vacunamos contra eso. Y todo eso ha funcionado en contra, pero pues a pesar de eso la universidad, doy fe que sí ha respondido. Nosotros, yo, me escriben al WhatsApp, profe, que posiblemente, muéstreme, a ver, mándeme una, sí, de una vez, váyase para la EPS, no venga a clase, de una vez le informamos a los profes, de una vez vaya a bienestar. Y cuando ya el estudiante me dice, no, profe, no hay ningún problema, bueno, ahora sí ya la normalidad. Si existe, que fue uno solo, váyase para la casa y nosotros nos encargamos, no se preocupe, que todo lo va a hacer de forma mediada por las TIC tecnológicas.
3: Profe, en el marco del congreso hubo muchas actividades que los estudiantes estaban esperando.
1: De APIRA. APIRA no es un congreso, ¿no? En algún momento se hizo un congreso en el marco de APIRA, ¿no? Pero APIRA es el proyecto pedagógico del programa, ¿eh? APIRA congrega prácticas profesionales, investigación, resultados de aprendizaje, emprendimientos, exacto. O sea, es un número de actividades muy importantes. Queremos llegar allá, pero pues con paciencia.
3: Bueno, continuando en esa línea, muchos estudiantes estaban esperando distintas actividades. APIRA Emprende, la Feria de los Escenarios de Práctica, los talleres, la ceremonia de clausura. Todo eso tuvo que modificarse. Entonces, ¿cómo se reorganizó la programación para garantizar que estos espacios no se perdieran?
1: Bueno, los espacios no se pierden, ¿sí? Porque la idea es que pues esto va a pasar y viene el próximo semestre y viene el 2027, el 2028. O sea, la idea es que esto, APIRA, ya hace parte de la identidad de la universidad y del programa. No lo podemos perder porque es la forma en que nosotros llevamos a los estudiantes a la vida real antes de que salgan a laborar, antes de que salgan ya con su título. Porque es que, mire, que reorganizar una agenda y adaptarse a eso, superar ese obstáculo, va a ser parte del aprendizaje. Cuando salgan a la vida real y les toque estos escenarios, van a tener la experiencia y va a ser mucho más sencillo solucionar esas problemáticas. Entonces, esos espacios no los vamos a perder. Apira Emprende es una pelea que nosotros estamos dando, porque pues sabemos que hay muchos emprendedores en la universidad que arman aquí su localcito, luego se mueven para el otro, luego les dicen que no acá, luego... Sí, hay todas unas dinámicas, y nosotros desde el programa queremos impulsar esos ejercicios, darles el valor a la labor y al sacrificio que ellos hacen también para sostenerse, para poder cumplir también con sus diversas necesidades. Entonces, es un espacio que nosotros le decimos, mire, aquí está Apira Emprende, puede mostrar sus emprendimientos, pero no se le olvide la comunicación, ¿no? Que ahí está presente. Esta vez no lo pudimos hacer, desafortunadamente, pero vamos a poder realizarlo en próximos años. No lo vamos a perder ese impulso, igual que la feria de prácticas. En Apira Emprende le damos un reconocimiento a los estudiantes, al mejor emprendimiento. Vamos a ver cómo, no lo vamos a perder este semestre, vamos a ver cómo lo hacemos, darle ese reconocimiento sin la necesidad de que se realice Apira Emprende, igual escenarios de práctica profesional, que también le vamos a hacer el reconocimiento a la mejor práctica, pero no vamos a hacer el evento para evitar aglomeraciones.
0: Profe, más allá de toda esta contingencia y todo el tema que ya hemos mencionado a lo largo del programa, ¿qué balance hace hasta ahora de lo que ha sido Apira este 2026-1 en cuanto a aprendizajes y la reorganización también que se tienen para versiones futuras?
1: No, en aprendizajes, yo creo que el mayor aprendizaje se lo llevan los estudiantes, ¿no? Yo creo que es una pregunta que ellos tienen que responder. Yo, como les dije, lo veo desde el punto de vista de... Yo hubiese querido, como estudiante, que mi examen final de taller de escritura hubiese sido un reportaje multimedia, porque es que salen a buscar, no se inventan a la fuente, no salen a entrevistar al papá o a la mamá o al hermanito o al tío o la abuela, no, se van a buscar a el exalcalde de la ciudad, que fue don Amaris, que es una de las fuentes que hemos utilizado acá los estudiantes de tercero, se van a hablar con Yosimar Calvo, que es un deportista de alto rendimiento, se van con Ángel Barajas, que fue medalla de plata en los Juegos Olímpicos que pasaron, van a buscar realmente a los actores de la vida regional, de la vida cucuteña, esos representativos, no van a buscar a esas personas, por ejemplo, en este caso, fabricantes de zapatos que tienen sus emprendimientos también, van a buscar en semestres anteriores todo el tema de ecoturismo en la ciudad. O sea, yo hubiese querido que me hubiesen dado esa oportunidad. Entonces, ese es el mayor aprendizaje, que me cancele a mí una fuente, a ver cómo me consigo yo la otra, cómo me organizo. Yo los molesto mucho porque a mí me dicen, profe, es que tengo una cita y es a su hora de clase. Y yo, pero ustedes tienen que cuadrar la cita. Y bueno, vayan. O sea, todos esos elementos de organización enseñan mucho. No es solamente aprenderse una teoría para que guardarla ya. Y sí, yo sé qué dijo tal teórico, pero ya, no es resolver la realidad. Yo creo que es un aprendizaje muy importante. Yo sé que se quejan mucho, pero pues también eso se parte. O sea, yo me quejo, yo me quejo mucho y mi mamá me dice, no se queje. Yo le dije, pero déjeme, que es lo único que tengo, déjeme quejar. Es bueno que también ellos se quejen. Sí, claro, es la forma de desahogarnos. Y a mí me dicen, profe, ¿qué dijeron? Déjenlos, que lo que hay que solucionar se soluciona y vamos para adelante, porque si no, no hay aprendizaje tampoco. No todo es color de rosas.
0: Claro que sí, profe, muchísimas gracias por haber estado aquí con nosotros compartiendo esta información tan importante, por haber sacado el tiempo de su agenda y venir a hablar con nosotros de lo que ha sido y lo que es Apira.
1: Yo ratifico, Keila, Andrés, las compañeras que están acá con nosotros, Migue, y es el tema de estos espacios, ¿sí? El programa de radio y me invitan y no me gusta mucho venir porque es un espacio para ustedes y para los demás, ¿sí? Para los demás profes, para los estudiantes, es de ustedes, y yo realmente estoy muy muy satisfecho con estos espacios que nosotros hemos venido ocupando, porque esa es la esencia de la academia. La esencia de la academia es el estudiante, no hay otra forma de verlo y de pensarlo. Entonces agradezco estos espacios, y cada vez que me inviten y pueda venir lo haré. Y agradezco también aquí a Miguel y a todos los que integran y hacen parte del equipo de esta emisora por darle la oportunidad a los estudiantes del programa de poder venir acá y contar y hablar.
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0: Seguimos con más de Comunico por la 95.2 FM. En tiempos donde una fotografía, un filtro o un número de seguidores parecen definir el valor de una persona, vale la pena detenernos a pensar qué hay más allá de las apariencias. La canción que viene a continuación cuestiona precisamente esa obsesión por la imagen y nos recuerda que lo esencial no siempre es lo que se ve por fuera. Escuchamos El Estuche de Aterciopelados.

0: está.
1: Detrás de cada actividad académica exitosa existe un equipo que trabaja para que cada detalle funcione de manera coordinada. En esta ocasión conocemos el trabajo del equipo de protocolo responsable de la organización, la atención a invitados y el desarrollo logístico que ha permitido hacer realidad esta nueva edición de APIRA. Para hablar de eso nos acompaña Bielka Valentina, ella es estudiante de tercer semestre y hace parte de la electiva de protocolo. Bielka, muy buenos días y gracias por estar aquí con nosotros.
2: Muy buenos días para toda la mesa y para todos los oyentes de Comunico. Muchísimas gracias por la invitación.
1: Claro que sí, Bielka. Sabemos que ya como lo estábamos hablando con el profesor, haber hecho este evento de la manera en la que se está realizando ahora fue un reto bastante grande, aunque muchas veces el público solo ve ese resultado final, eso lo que está en el momento. Sabemos que detrás de APIRA y de todos los eventos hay una organización bastante grande. ¿Cuáles han sido las principales responsabilidades del equipo de protocolo durante esta edición del Congreso?
2: Bueno, el equipo de protocolo y organización de eventos tiene un papel fundamental que se basa más que todo en esa planificación pre y post evento, ya que nos encargamos principalmente de efectuar de que el evento se maneje de una manera organizada y de una manera adecuada de acuerdo a los espacios, diseñando como ese tipo de estrategias para que cada exponente o cada expositor se sienta cómodo a la manera de persuadir a estos jurados y a estos directivos. Cabe recalcar que pues en estos momentos pasan situaciones muy ajenas a nuestra voluntad, para nosotros como equipo de protocolo, para expositores, para jurados y directivos, pero pues se han tomado esas estrategias de una manera positiva, ya que toca adecuarnos como a esos espacios metodológicos y pues nada, con organización. Ha sido muy difícil, cabe recalcar, por todas esas habilidades que toca suplementar de un momento a otro, pero no ha sido imposible gracias a la organización y de pronto esas estrategias metodológicas que logramos efectuar.
3: Así es, Bielka, y ese año APIRA tuvo que adaptarse a una nueva contingencia sanitaria y a una nueva organización de los espacios de las actividades. Siendo así, ¿qué retos adicionales representó esto para el equipo de protocolo y cómo se enfrentaron a estas situaciones?
2: Bueno, como te comentaba, protocolo tiene una organización pre-evento que ya obviamente teníamos muchas cosas ya planificadas que tocó como darle un giro total. Pero pues yo creo que entre el trabajo en equipo y de pronto las personas que entienden este tipo de emergencias sanitarias, sabemos que la prioridad acá es la salud y el bienestar de los estudiantes, de los directivos, de las personas que asisten a este tipo de eventos. Para nadie es un secreto que ha sido una APIRA, un conexo peculiar, distinto, pero este tipo de espacios hacen que de pronto esas habilidades que de pronto no tenemos dentro de los aulas de clase o de pronto que no se pueden efectuar o que difícilmente se efectúan, podemos posicionarlas en estos eventos inmediatos y que tienen que ser como soluciones fuera de lo común.
4: Bielka, después de varios días acompañando a estudiantes, docentes e invitados, ¿qué experiencia o aprendizaje les dejó haber sido parte de la organización de APIRA 2026-1?
2: Bueno, como te comentaba, ha sido una APIRA, primera APIRA de pronto personal, que tenía ciertas expectativas, pero ha sido distinto, pero me gustó vivirlo porque, como te digo, nos hace efectuar habilidades que difícilmente tenemos dentro de un aula de clase, que es como planificar ese trabajo en equipo, esa planeación de detalles primarios y secundarios, porque cabe recalcar que teníamos anteriormente un mapa estratégico que se efectuaba desde antes, muchísimo antes de que comenzara esta feria, y por temas de situaciones sanitarias emergentes tuvo que tener un cambio supremamente grande, pero son situaciones que nos hacen crecer a nosotros como grupo, como trabajo en equipo y que hacen que estos eventos salgan de la manera pues satisfactoria, siendo el espacio que sea.
1: Bielka, muchísimas gracias por haber estado aquí compartiendo con nosotros toda esta experiencia de lo que ha sido el Congreso y de lo que ha sido como reto también para ustedes como equipo de protocolo, que son los que han llevado la organización y digamos que fue a quienes también les tocó correr a última hora para poder darle la vuelta a todo esto y que podamos realizar APIRA de la mejor manera posible. Sabemos que pues el reto fue bastante grande. Desde aquí, desde ese micrófono, agradecerles a ustedes, agradecerle a su equipo por haber hecho esto de la mejor manera posible para que pudiéramos ver el desarrollo de APIRA. Muchísimas gracias también por haber venido el día de hoy a compartir con nosotros la experiencia.
2: Muchísimas gracias a ustedes por la invitación, y pues nada, la invitación para todos los estudiantes y directivos es que este tipo de situaciones no sean como una pausa o un espacio donde se tenga que congelar estas habilidades que todos estamos aptos para de pronto mostrar al ojo de los profesores, no siendo acá en la universidad, sino al momento de salir a trabajar en otro tipo de espacios. Entonces, pues que aprovechemos este tipo de espacios para mostrar habilidades pedagógicas dentro y fuera del aula.
1: Así es.
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1: Seguimos avanzando en este recorrido sonoro, y es que el territorio también habla, y muchas veces lo hace a través de sus ríos. Lo que escuchamos ahora es una invitación a reflexionar sobre nuestra relación con la naturaleza y sobre la responsabilidad que tenemos frente a los recursos que hacen posible la vida. A esta hora suena Río de Aterciopelados, una canción que nos recuerda que cuidar el agua no es solo una tarea ambiental, sino también un compromiso con las generaciones que vienen. Seguimos conectando música, cultura y conciencia desde Comunico.

Continuamos con los estudiantes de quinto semestre, quienes regresan a Ápira con una experiencia acumulada de una participación anterior. Recordemos que Ápira se desarrolla desde los semestres tercero, quinto y séptimo. Esta segunda oportunidad les ha permitido fortalecer sus capacidades investigativas.

0: Diferencia encuentra entre la forma de investigar, planificar y desarrollar un proyecto entre lo que realizó ya en tercer semestre y a lo que se tuvo que enfrentar ahora en quinto semestre.
1: Bueno, la forma de investigación en los dos casos fueron muy distintos. Considero que en tercer semestre, pues fue un poco más complejo manejar el tema de los productos que se tuvieron que entregar, puesto que en tercer semestre nos tocó entregar una página web, un carrusel de fotos, videos, todo el tema de audiovisuales. Y ahorita en quinto semestre nos tocó enfocarnos más en lo que es una cápsula radial, en lo que es un perfil audiovisual. Entonces, la forma de investigar cambió bastante, ya que antes recurrimos a muchas más fuentes. Nosotras tocamos el tema de lo que era la gastronomía en un municipio como Chinácota, y eso requería más esfuerzo de trabajar con más fuentes, con más personas que nos dieran la información. Y ahorita en quinto semestre nos enfocamos solamente en una sola fuente, que fue Jennifer Meléndez, la creadora de una marca de zapatos aquí en la ciudad. Y gracias a ello, pues nos permitió enfocarnos de lleno en lo que era su historia, en lo que significaba los zapatos para ella, y por eso considero que hubo esa parte de diferencia entre lo que fue el tercer y el quinto semestre.
2: ¿Y qué aprendizajes de la primera edición allí en tercer semestre le ayudaron para que pudieran enfrentar este nuevo reto con mayor seguridad o preparación?
1: Yo siento que nos ayudó bastante en el hecho de que nos tocó enfrentarnos de lleno a lo que era la vida de verdad laboral como comunicadores sociales, como decía ahorita el profe Erwin. Es literalmente salir al campo a enfrentarnos a un no, a que nos digan, a que nos rechacen, a que nos digan no queremos dar información, no tenemos tiempo, quizás en otra oportunidad. Enfrentarnos a esas negativas nos ayudó como a prepararnos mejor mentalmente para lo que era quinto semestre. De pronto considero que fue más complejo realizar estos productos en tercer semestre, ya que estábamos de primerazo entrando en lo que era APIRA, en lo que era todo el tema de Conexo. Pero ahora, a partir de esa primera experiencia, de lo que nos enseñó el trabajo en equipo, el trabajo con las fuentes y con los profesores, pues creo que nos ayudó a estar mucho más capacitados a la hora de realizar Conexo en este semestre.
3: Luisa, ¿cómo lograron que su propuesta de moda comunicara una idea, un concepto o quizá un mensaje más allá de lo visual?
1: Fue bastante difícil lograr generar una idea más allá de lo que es un zapato. Al principio nos quejamos mucho, me incluyo ahí, de que el tema fuera zapatos, porque pues uno piensa en zapatos y uno piensa, bueno, ¿cómo hago para que la comunicación tenga que ver con zapatos? Y desde ahí nació la idea de cómo hago para que un zapato me comunique algo que sea más allá de algo que se utiliza todos los días. Entonces empezó a desarrollar la idea de que un zapato puede contar más que una o dos historias. A través de lo que nosotras contamos con la marca Jerati Shoes, logramos que más allá de un zapato se viera la historia de resiliencia y de perseverancia que tuvo la dueña desde hacía 10 años, que había empezado desde cero, sin nada, con sus propias manos, con su propio esfuerzo, a tener que ahora ser reconocida un poco más. Considero que esa fue la idea principal de construir más allá de moda, más allá de un zapato de calzado en la ciudad, es contar la historia detrás de los zapatos, porque consideramos que muchas veces algo simple no comunica, pero más que nada siempre se ha sabido que todo comunica si se sabe abordar de una manera inteligente.
0: Luisa, hablemos ahora de ese desafío, el que a manera personal crea usted que fue el más importante de superar, al que se tuvieron que enfrentar y cómo lo hicieron, cómo utilizaron también las herramientas que les brinda la carrera para haberse enfrentado a esa realidad que ya como lo mencionaba usted anteriormente, en muchas ocasiones se llega uno y se encuentra con una realidad quizás un poco más gris de lo que uno tiene en la mente, en la fantasía, de lo que uno cree que se va a encontrar. ¿Cuál fue ese desafío? ¿Cómo hicieron para poderlo superar?
1: Yo creo que el desafío más grande que tuvimos que enfrentar a lo largo de este semestre trabajando con APIRA fue el hecho de contactar con una fuente que nos diera el tiempo y que nos diera de su espacio para poder realizar estos productos. Inicialmente tuvimos varias ideas, varias fuentes. Yo en lo personal tuve una idea de una conocida que pues trabaja con el tema de zapatos, pero a la negativa me dijeron que no, que no les gustaba salir en cámara, que no les gustaba dar información, no les gustaba hablar. Y bueno, después otra compañera tuvo también otra fuente que también preguntamos, tampoco se dio la disposición, no nos contestaban, la típica de que le escribimos y no nos contestan.

0: molestan después de un tiempo. Y al final logramos contactar con Jennifer, que es una mujer que fue muy amable con nosotras, nos acogió y nos dio toda la información que necesitábamos. Las herramientas que pudimos haber utilizado desde aquí, desde la carrera, es lo que siempre nos han enseñado desde que entramos, de que pues un no no quiere decir que se va a acabar todo lo que uno quiere realizar. De que muchas veces nos van a decir como, bueno, usted es estudiante, usted todavía no me sirve, no va a salir en algo importante, no me van a dar reconocimiento, sino que más allá es en el hecho de enfocarnos en que una buena historia nace de un no, o de alguien que quizás le da miedo pararse detrás de una cámara, le da miedo pararse detrás de un micrófono, y es algo súper comprensible porque es muy difícil tener que enfrentarse a algo que quizás puede llegar a vulnerar la imagen de la persona si llega a hablar mal, si llega a decir alguna palabra que se puede malinterpretar, pero es el hecho de apropiarse uno de lo que le enseñaron, de no quedarse en lo negativo, sino más bien, si me rechazo una fuente, pues voy a buscar otra, porque va a haber alguien que me va a decir, sí, yo te puedo ayudar, yo te puedo colaborar.
1: Luisa, después de vivir Ápira por segunda vez, esta experiencia ya en quinto semestre, ¿qué considera usted desde su experiencia personal que ha cambiado en usted y en su futuro como comunicadora social?
0: La verdad considero que han cambiado muchas cosas. Estos días yo estaba pensando mucho en el hecho de cuando entré a la carrera. Yo entré en el 2024 y la verdad no soy la misma Luisa que entró a primer semestre hace 2 años casi. Considero que a uno la universidad lo cambia realmente, porque uno se enfrenta a cosas de las cuales uno nunca había estado listo para enfrentar. Considero que todo esto de Ápira, todo esto que ha pasado a través de también de lo del marco de la varicela, de lo que pasó, fue algo bastante complejo para todos, aprender a superar eso. Fue bastante chistoso porque desde una materia que se llama Diagnóstico Social de la Comunicación, nos enseñaron a hacer el DOFA, las debilidades, las oportunidades, las fortalezas y las amenazas. Y desde principio de semestre la desarrollamos en pro de qué podía llegar a pasar con Conexo, y no, nosotros nunca nos imaginamos que una amenaza iba a convertirse en realidad, como lo fue la varicela, que iba a llegar a troncar todas las actividades de Conexo. Entonces, ver que quizás uno no está preparado para eso, o que quizás uno le falta como un poco más para lograr el objetivo, pues yo considero que eso es como lo que a uno se le queda en la memoria. Con respecto al futuro como comunicadora social, pues lo veo bastante lleno de bastante experiencia, puesto que Conexo pues no es mentira de que nos llena de experiencia, nos llena de esa emoción de querer salir y querer realizar esos mismos productos. A experiencia personal, pues considero que me ayudó a encontrar, o me está ayudando a encontrar, en qué es lo que me quiero enfocar específicamente como comunicadora y de qué manera puedo realizar yo para que esos productos no se queden solo en productos que se realizaron y ya, sino que se vuelvan, como es Ápira, en algo significativo.
1: Luisa, muchísimas gracias por haber sacado un espacio de su tiempo y haber venido a contar su experiencia en todo lo que ha sido Ápira en estas 2 ediciones para usted, y específicamente en esta, la de quinto semestre. Agradecemos el espacio y el tiempo para venir a compartir con nosotros. Muchas gracias, Luisa.
0: Muchas gracias a ustedes.
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1: Subimos la energía, pero también el contenido, porque creemos que la música también puede abrir conversaciones necesarias. Y la que viene ahora pone la mirada sobre los estereotipos, las expectativas y las presiones que históricamente han recaído sobre las mujeres en nuestra sociedad. Escuchamos Mujer Gala de Aterciopelados, una canción que invita a cuestionar las etiquetas y a reconocer la diversidad de experiencias y formas de ser de la mujer.

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2: Quiero darles la bienvenida a esta nueva sección especial que tenemos en Comunico. Es un espacio creado para socializar los aspectos más relevantes del programa de comunicación social, pues esto lo hacemos en el marco de la renovación de la licencia interna de funcionamiento del mismo. Entonces, en cada emisión nosotros estamos abordando distintos temas relacionados con la formación académica, la investigación, la proyección social y los procesos que fortalecen la calidad en nuestra carrera. Hoy precisamente queremos abordar un tema importante que son los sistemas de comunicación e información del programa de comunicación social, pues estos constituyen a una herramienta fundamental para garantizar la interacción permanente entre los estudiantes, docentes, directivos y demás actores de la comunidad académica. Actualmente, el programa cuenta con diversos canales institucionales. Entre ellos está la página web APIRA, que allí se alojan distintos contenidos referentes al programa de comunicación social y que sean pertinentes a lo que el estudiante necesita saber sobre el mismo. También el programa cuenta con las redes sociales, que son Instagram, Facebook y TikTok. Allí se aloja contenido prioritario para los estudiantes, pues es el que mayor alcance se tiene en el programa, entonces allí más que todo se difunde contenido que sea de útil información para los estudiantes. El correo institucional, la plataforma académica Divisit, la emisora UFPS Radio, el boletín informativo mensual y los grupos de WhatsApp oficiales de avisos para los estudiantes. Estos medios se caracterizan por su actualización constante. La página web publica semanalmente noticias relacionadas con actividades académicas, investigación, extensión y logros del programa.
3: Asimismo, las redes sociales difunden convocatorias, eventos, oportunidades de formación y contenido de interés para los estudiantes, con una frecuencia de 2 publicaciones semanales. Actualmente, la cuenta de Instagram cuenta con más de 1.215 seguidores. La comunicación también se fortalece mediante el correo institucional, a través del cual la coordinación del programa brinda respuesta oportuna a las inquietudes de los estudiantes. De igual manera, la plataforma Divisit permite consultar la información académica oficial como asignaturas, matrículas y otros procesos universitarios. Por otra parte, UFPS Radio y el Boletín Informativo Mensual contribuyen a la divulgación de información relevante para la comunidad estudiantil, mientras que los grupos oficiales de avisos facilitan una comunicación directa y rápida con los estudiantes de todos los semestres. La calidad de estos sistemas se evidencia en la actualización permanente de los contenidos, la atención oportuna a las consultas, la variedad de los canales disponibles y la accesibilidad desde cualquier dispositivo con conexión a Internet.
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1: Seguimos en Comunico por la 95.2 FM y ahora hacemos una parada en las raíces. Colombia es un país construido desde la diversidad cultural, donde cada ritmo, cada instrumento y cada tradición cuentan una historia distinta sobre quiénes somos. A esta hora escuchamos Baracunatana de Aterciopelados, una canción que une el rock con las sonoridades tradicionales colombianas y nos invita a reconocer el valor de nuestras raíces en medio de un mundo cada vez más globalizado. Que siga sonando Colombia y sus raíces aquí desde la UFPS Radio.

0: Este es el programa que teníamos preparado para ustedes como especial de Ápira en todo lo que se desarrolla estas 2 semanas en el programa de comunicación social. Recalcamos el compromiso de la dirección del programa de comunicación social de la Universidad Francisco de Paula Santander en cabeza de el profesor Erwin Jácome Castilla y de todos los organizadores de este evento de comunicación social al tomar las medidas necesarias para que se pueda garantizar la salud de todos los estudiantes de la Universidad Francisco de Paula Santander en el marco de esta afectación de salud que está viviendo, que como lo mencionaba el profesor al inicio del programa, es algo que la universidad de manera responsable ya ha podido manejar y se está solucionando. Se implementaron las medidas necesarias para que todo se pudiera desarrollar de la mejor manera. Es por eso que este programa de Comunico no fue como lo tuvimos el semestre pasado, obedeciendo claramente a un bien común y claro a estas medidas de salubridad necesarias para mantener el orden y que todos podamos terminar y culminar este semestre de la mejor manera. El día lunes tuvimos a los estudiantes de quinto semestre con sus stands, todos debidamente distanciados en orden y conservando la normativa que nos ayuda a prevenir que se siga propagando este virus. El día de ayer, martes, estuvieron los estudiantes de tercer semestre y el día de hoy, miércoles, están los estudiantes de séptimo semestre. Todas las actividades en cuanto a talleres formativos y demás se están realizando de manera virtual para que los estudiantes puedan acceder a ellos, pero conservando claramente nuestra salud. El compromiso del programa de comunicación social siempre es el bienestar de los estudiantes, pero también la formación académica de los mismos. Es por esto que se han tomado todas estas medidas para el desarrollo de Ápira y de toda esta edición de 2026. Uno, sabemos que para muchos fue bastante complicado, un poco desilusionante enfrentarse a esa realidad de que las cosas cambiaran de un momento para otro, pero como lo mencionaba en un principio, los comunicadores sociales debemos acostumbrarnos a eso y debemos prepararnos para lo mismo, para que las cosas cambien de un momento a otro y que nosotros podamos responder ante todo este tipo de cosas. Hemos llegado al final de este especial de Comunico en el marco de Ápira, todo ese recorrido, lo que ha sido Ápira 2026-1. Pero antes de despedirnos, queremos enviarles un mensaje a todos los estudiantes y recordarles que del 8 al 19 de junio llegan los parciales finales, una oportunidad para demostrar todo lo aprendido durante este semestre. Desde Comunico les deseamos muchos éxitos en esta recta final y que puedan cerrar con broche de oro el primer semestre académico 2026. Ya quedan solamente 2 semanas para terminar terminar esta semana, media semana que queda, jueves y viernes, y las otras 2 semanas de parciales finales, y culminamos con este primer semestre del 2026. Recordarles la importancia de prepararse para que enfrenten esta recta final de la mejor manera posible y que claramente los resultados se den de la mejor manera. Muchachas, muchas gracias por haber estado la mañana de hoy compartiendo con nosotros y de manera muy atenta a atender a lo que es el desarrollo de Comunico en una edición más. Keila, muchas gracias.
1: Muchas gracias a todos quienes nos sintonizaron el día de hoy. Les deseo una semana cargada de suerte, de buenas energías y espero que les vaya súper bien en esos exámenes finales.
0: Aileen, muchas gracias por haber estado aquí. Aileen, en un principio del programa, estuvo desarrollando sus actividades y sus responsabilidades como la encargada en la parte de comunicaciones de registrar todo lo que acontece en este congreso. Por eso llegó a acompañarnos desde la segunda parte del programa. Aileen, muchísimas gracias por haber estado la mañana de hoy con nosotros.
2: Muchas gracias, Andrés. Muchas gracias, Keila. Siempre es Me encanta estar en este espacio Comunico y aunque llegué un poquito tarde, alcancé a participar y pues nos vemos el próximo miércoles.
0: Claro que sí, esto ha sido todo por hoy en Comunico por la 95.2 FM. Recuerden que quien les habla, Andrés Torres, en un programa más de Comunico. Chao, chao, los dejo con más de la programación de la UFPS Radio.

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1: Son las 11.
2: Las 11.
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0: Son las 11.
1: Las 11.
2: Y 28 minutos.
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2: Son las 11.
3: Las 11. Y 58 minutos.
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5: 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Este es el himno de la República de Colombia, compuesto en 1887 por Rafael Núñez y música del compositor italiano Orestes Índice.

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4: Escuchan Radio Francia Internacional en directo con el noticiero del mediodía Hora París. En los controles está Diego Tenorio y estas son las noticias más importantes de este miércoles 3 de junio. Comenzamos con los titulares.
5: Andreína Flores.
4: Ucrania lanza un ataque masivo de drones contra San Petersburgo, Rusia, a pocas horas del inicio del Foro Económico Internacional que se desarrolla a partir de hoy en esa ciudad y que reunirá a más de 20.000 personas. En Colombia, la justicia dio 48 horas al candidato presidencial Abelardo de la Espriella para que ofrezca disculpas públicas por presionar a una periodista para que mirara y comentara sus genitales. Para la juez del caso, se trata de una forma de violencia. Faltan solo 4 días para la segunda vuelta de elecciones presidenciales en Perú, que enfrentará a Roberto Sánchez, candidato de izquierda, y a Keiko Fujimori, de derecha. Iremos a Lima para medir la temperatura de los votantes. Estos son los titulares de la jornada. Vamos ahora con el desarrollo del informativo. Bienvenidos a Radio Francia Internacional. Comenzamos en Rusia, donde una lluvia de drones ucranianos cayeron sobre San Petersburgo esta madrugada, a pocas horas del arranque del Foro Económico Internacional que se desarrolla a partir de hoy en esa ciudad rusa y que reunirá a más de 20.000 personas. Jessica Brumek tiene la última información.
6: Las aeronaves ucranianas no tripuladas golpearon este miércoles instalaciones energéticas y de defensa rusas, entre ellas la terminal petrolera de San Petersburgo y la base militar de Kronstadt, según confirmó el presidente Volodymyr Zelensky. San Petersburgo no fue un objetivo al azar, sino el que será la vidriera rusa hacia el mundo durante los próximos 3 días. La ciudad de los canales se cede a partir de hoy del Foro Anual Económico Internacional, al que se espera también asista Vladimir Putin. En la cuenta regresiva para su comienzo, el principal aeropuerto de San Petersburgo, una de las puertas de entrada para los 20.000 participantes de 130 países, debió ser cerrado durante algunas horas. La ofensiva de Kiev fue respuesta al bombardeo masivo ordenado por el Kremlin el día anterior, con 73 misiles y 656 drones, incluidos 8 misiles supersónicos Zircon, arma de largo alcance que Moscú ha vuelto a utilizar en las últimas semanas. Y en medio de esta escalada, el secretario general de la OTAN, Mark Rutte, aterrizó este miércoles en Kiev en una visita sorpresa, gesto que Ucrania calificó como muestra de solidaridad.
4: Gracias, Jessica. Y continúa también la guerra en Líbano. Hoy se reportó un nuevo bombardeo israelí cerca de Beirut, la capital, así como diversos ataques en el sur del país. Por su parte, Israel afirma haber interceptado una aeronave enemiga proveniente de territorio libanés. Mientras tanto, a nivel diplomático, delegaciones de ambos países se reúnen en Washington para tratar de buscar una solución pacífica. Y en ese contexto, también en Medio Oriente, varios drones iraníes golpearon el aeropuerto de Kuwait, dejando un fallecido y varios heridos. Las autoridades de Kuwait mantienen suspendido el tráfico aéreo. Nos vamos ahora a Colombia, donde la justicia dio 48 horas al candidato presidencial Abelardo de la Espriella para que ofrezca disculpas públicas por presionar a una periodista para que mirara y comentara sus genitales. Para la juez del caso, se trata de declaraciones sexistas que implican una forma de violencia. Carlos Herranza nos explica.
7: Trump ha ofrecido su respaldo al ultraderechista de la Espriella de cara al balotaje en Colombia dentro de 3 semanas, que ganará, según un último sondeo de Atlas Intel, con un 50,3% de los votos, 7 puntos por delante de su rival de izquierdas, Iván Cepeda. El apoyo de la Casa Blanca se suma al del expresidente conservador Álvaro Uribe para un proyecto político, el del ultra, que defiende la familia tradicional y la mano dura contra el crimen. Una decisión judicial ha puesto de nuevo el foco en los comentarios misóginos de la Espriella. Un juzgado de Bogotá le otorgó un plazo de 48 horas para pedir disculpas por su intervención en una entrevista en un canal de streaming.
8: Y esa foto la podemos publicar, porque con esa foto me gané unos votos bien bacanos del electorado femenino. ¿Qué ves aquí? ¿Qué ves aquí, cariño? Ven. Acércala y dime.
7: Durante la entrevista, de la Espriella insistió en mostrar a la única mujer presente que vea una foto en su celular en la que presume del tamaño de sus genitales. No, mi amor, pero ¿qué más ves? No seas tímida. Según la justicia, de la Espriella habría violado los derechos de igualdad, dignidad, de no discriminación, reproduciendo estereotipos de género que minimizan la participación política de las mujeres. El candidato de ultraderecha, que ha dicho acatar el fallo, deberá reconocer expresamente la importancia de la participación de las mujeres en el proceso democrático y electoral, aunque se ha expresado en numerosas ocasiones contra derechos de la mujer como el aborto.
4: Gracias a Carlos Herranz. Y recordemos que de la Espriella se enfrentará al izquierdista Iván Cepeda en segunda vuelta de elecciones presidenciales que tendrá lugar el 21 de junio. Hablemos también de elecciones presidenciales en Perú, porque faltan solo 4 días para la segunda vuelta, que enfrentará a Roberto Sánchez, candidato de izquierda, y a Keiko Fujimori, de derecha y heredera de su padre, Alberto Fujimori. Nuestro corresponsal en Lima, Carlos Noriega, estuvo palpando las opiniones de los votantes ante el balotaje.
9: Los peruanos llegan a la elección presidencial de este domingo entre la derechista Keiko Fujimori y el izquierdista Roberto Sánchez, entre la polarización y la resignación de votar por el mal menor. De un lado, el miedo al comunismo levantado contra el candidato de la izquierda, y del otro, el temor al retorno del autoritarismo fujimorista que gobernó en los años 90, juega un papel central en la decisión de los electores, como pudo comprobar el RFI en la capital peruana. Araceli, estudiante.
10: Voto por Keiko. Porque ella es la mejor opción que pueda haber, porque estoy en contra del comunismo.
9: Daniel, vigilante en una galería comercial, comparte esa postura.
11: ¿Por qué? Porque hay que darle una oportunidad, porque en realidad los comunistas no dejó nada bueno en el mundo.
9: Gladys, vendedor en un mercado, vota por el candidato a la izquierda.
12: Voto por Sánchez porque considero que es la mejor opción frente a Keiko, ¿no? Que es un desastre y que ha traído una destrucción al Perú.
9: Marco, educador, lo hará en el mismo sentido.
13: Yo voy a votar por Sánchez porque me parece que es la única alternativa que tenemos. Aquí hay un mal mayor al cual tenemos que rechazar definitivamente, que es Keiko.
9: José, empleado en una tienda, es un nostálgico de la dictadura de Alberto Fujimori y por eso votará por su hija.
14: Voto por Keiko. Motivo porque su padre fue un buen ejemplo y supongo que ya no va a quedarse atrás cuando entre al gobierno.
9: Una ligera ventaja de Keiko Fujimori en las encuestas deja abierto el resultado. La candidata de la derecha tiene su mayor respaldo en Lima. Sánchez gana en el interior del país. Desde Lima, Perú, Carlos Noriega, Radio Francia Internacional.
4: Gracias, Carlos. Y por otra parte, el gobierno peruano anunció que el Papa León XIV, que tiene nacionalidad peruana, visitará el país antes de fin de año. Recordemos que Robert Francis Prevost trabajó durante más de 20 años como misionero y obispo del Chiclayo en el norte de Perú y es muy querido por los peruanos. La cadena hotelera Meliá anunció hoy que cesará sus operaciones en 15 hoteles que maneja en Cuba. Meliá se suma a otras 2 cadenas hoteleras que se han retirado de Cuba esta semana, la española Iberostar y la canadiense Blue Diamond. Las empresas extranjeras instaladas en Cuba tienen hasta el 5 de junio para demostrar que no están violando las sanciones estadounidenses decretadas en mayo. Es una forma de presión de la administración Trump a las empresas extranjeras que colaboran con Gaesa, el conglomerado empresarial vinculado a las Fuerzas Armadas cubanas. La pregunta es, ¿por qué si cae Gaesa, la economía cubana podría derrumbarse? Respuestas con Asbel López.
15: Para operar en Cuba, toda empresa extranjera tiene que pasar por GAESA, un conglomerado económico militar creado en los 90 tras la caída de la Unión Soviética, cuya particularidad es no rendir cuentas. Oscar Grandio.
16: Entonces, a pesar de ser estatal, las cuentas de GAESA siempre han estado exentas de auditoría por parte de la Contraloría General de la República. Es un blindaje político que permite que los ingresos de este conglomerado todopoderoso no sean redistribuido a través del presupuesto del Estado, y aquí está el problema, sino retenido bajo un control privado de una familia y del ejército, donde el presupuesto formal y el Estado cubano simplemente es un cascarón vacío, ¿no?
15: GAESA fue sancionada en mayo por la administración Trump, lo que hace correr riesgos a todas las empresas extranjeras instaladas en la isla.
16: Con estas sanciones, la profunda influencia de GAESA en casi todos los sectores de la economía cubana son reconocidos por estas nuevas sanciones, que convierte cualquier vínculo con Cuba, desde el punto de vista privado, en una posible responsabilidad bajo estas nuevas normas, ¿no? Y esto crea lo que yo llamo un riesgo de contaminación para cualquier empresa extranjera que opere en Cuba, ¿no? Estas sanciones amenazan con afectar el modelo de negocio, no solamente de GAESA, sino cualquier empresa que trabaje con GAESA, que, repito, son todas las empresas que trabajan con Cuba ahora. Va a ser un efecto catastrófico, y ya se está viendo, con una retirada masiva. Primero se retiró Cherry. Las navieras anunciaron suspensión de operaciones con Cuba, porque los partners de estas navieras son precisamente empresas de GAESA.
15: Poniendo a GAESA como el principal objetivo de las sanciones, Washington espera poner de rodillas al sistema cubano, sostiene Grandio Moragués.
16: El gobierno americano se da cuenta de que efectivamente el control de la economía cubana es de GAESA, no es el Estado cubano como tal. Implica también la reducción de la entrada de divisas con la caída de la producción de níquel y cobalto, por ejemplo, que está en control de GAESA. Y ahí está la salida de Cherry, que tiene una asociación productiva con GAESA. El sector de importación de petróleo está en manos de GAESA. Aquí hay un efecto en estas sanciones, un efecto evidentemente disuasorio, que va a alejar a los pocos inversores extranjeros que aún operan en la isla. Entonces, si tú sancionas a GAESA y sancionas a los empresarios extranjeros que operan con GAESA, que son prácticamente todos los que trabajan con Cuba, entonces evidentemente el colapso va a ser mayúsculo.
15: Escucharon a Oscar Grandio Moragués, autor del libro Mejor no me callo, notas ante una transición en Cuba.
4: Gracias, Asbel López. Y la presidenta encargada de Venezuela, Delcy Rodríguez, aterriza hoy en Nueva Delhi para una visita oficial de 3 días, que girará principalmente alrededor del comercio petrolero. India, recordemos, ha incrementado sus compras de crudo venezolano durante los últimos meses y se ha convertido nuevamente en uno de los principales mercados para las exportaciones energéticas venezolanas. Desde Nueva Delhi, el informe de nuestro corresponsal, Varun Anand.
17: La visita coincide con un fuerte aumento de las importaciones indias de crudo venezolano. En mayo, India se convirtió en el segundo mayor comprador de petróleo de Venezuela, con adquisiciones de unos 427 mil barriles diarios, solo por detrás de Estados Unidos. Reliance Industries, el mayor conglomerado privado de India, figura además entre los principales compradores de crudo venezolano. El acercamiento responde en parte a las nuevas presiones sobre el mercado energético mundial. India importa cerca del 90% del petróleo que consume y busca diversificar sus fuentes de abastecimiento mientras persisten las incertidumbres sobre los suministros procedentes de Oriente Medio y las rutas que atraviesan el Estrecho de Hormuz. Para Caracas, India representa uno de los mercados más atractivos para recuperar exportaciones y atraer inversiones. Para Nueva Delhi, Venezuela ofrece acceso a alguna de las mayores reservas de petróleo del mundo y una alternativa adicional en su estrategia de seguridad energética. La visita también tiene un peso político. Será la primera visita de Rodríguez a India como presidenta interina de Venezuela y pondrá a prueba el alcance de una relación que ambos gobiernos quieren ampliar en medio de un panorama geopolítico cada vez más complejo. Para Radio Francia Internacional, desde Nueva Delhi, Varun P. Anand.
4: Y en deportes tenemos una noticia de último minuto. Leo Messi gana el premio Princesa de Asturias de los Deportes 2026. Les ofreceremos más detalles en las próximas horas. Y anoche terminó el sueño latinoamericano con la derrota del brasileño Joao Fonseca en Roland Garros, que cayó ante el checo Jakub Mensik, 27 del mundo, con un marcador 6-4, 6-3, 7-6. Así ponemos el punto final a este resumen de RFI.
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4: El torneo de tenis de Roland Garros termina de definir hoy a sus semifinalistas y en espera de los partidos de la jornada repasamos con Carlos Pizarro las últimas 24 horas en la tierra batida de París.
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19: Poco a poco se divisa el desenlace de la fiesta tenística que este año está suponiendo Roland Garros. En un torneo cargado de sorpresas y de bastante incertidumbre, el alemán Alexander Zverev quiso poner tierra de por medio para asumir con todas las consecuencias su estatus de favorito, cortando las alas a uno de los tenistas que ha revolucionado el circuito profesional desde que arrancase este 2026. Nos referimos al español Rafa Jodar, que en su primer encuentro de cuartos de final de un Grand Slam no pudo contener los nervios ante un Zverev que quería por todas disputar su quinta semifinal en el Bosque de Boulogne. Y eso que el guión empezó torcido para el germano, que se vio 5-2 en contra en el primer set, pero Sasha sacó los dientes para desplegar más agresividad en su juego y sobre todo en el servicio, lo que le permitió remontar para ganar la primera manga y las dos restantes con bastante autoridad. 7-6, 6-1, 6-3, Zverev pasa a semifinales sin despeinarse, mientras que Jodar quedó más que satisfecho con su primera experiencia en París.
20: Sí, aprendí mucho, ¿no? Al final, jugar tantos partidos en un nuevo torneo te da mucha experiencia, sobre todo cuando se plantean situaciones en los partidos que pues son nuevas para mí debido a que solo había jugado a Australia, ¿no?, a 5 sets. Entonces tengo la oportunidad de que si sigo haciéndolo bien y sigo creyendo en mí mismo, pues, y sigo trabajando duro, pues podré subir mi nivel, ¿no?, gracias a estos partidos.
19: Del lado femenino también conseguían su boleto a semifinales la rusa Mirra Andreeva y la ucraniana Marta Kostyuk. Para la rusa será su segunda oportunidad en estas instancias tras perder las semifinales de 2024 ante la italiana Yasmin Paolini. En esta ocasión, y tras haber cedido tan solo un set desde que se inició el torneo, se deshizo rápidamente de la rumana Sorana Cristea en una confrontación que duraba tan solo 56 minutos 6-0. 6-3. En cuanto a su rival, la tenista ucraniana ganaba un duelo fratricida de mucha calidad frente a Elina Svitolina en tres mangas, 6-3, 2-6, 6-2, una victoria muy especial que dedicó a la resiliencia de su país y que conforma su primera semifinal en un Grand Slam. Este miércoles entregarán los últimos pasaportes para semifinales. La rusa Anna Kalinskaya se mide a la gran sorpresa del cuadro femenino, la polaca Maya Walinska, mientras que la número uno mundial, la bielorrusa Arina Sabalenka, se enfrenta a la rusa Diana Schneider. En hombres se presenta un gran homenaje al tenis italiano con el duelo fratricida entre los dos Mateos, Berrettini y Arnaldi, mientras que el también italiano Flavio Cobolli se mide al canadiense Félix Auger-Aliassime. Para RFI informó Carlos Pizarro, Roland Garros 2026.
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4: Con el corredor de Tehuantepec, México busca conectar comercialmente los dos océanos, una suerte de canal de Panamá terrestre, pero el proyecto tiene un impacto medioambiental que los ecologistas no dejan de subrayar. Este es un informe de Rafael Morán.
22: Con infraestructura, conectividad e inversión, el corredor interoceánico se consolida como una plataforma logística de clase mundial y continúa desplegando acciones que transforman la vida de los habitantes del sureste.
23: Empleos, transporte moderno por tren, viviendas y desarrollo industrial es lo que promete el gobierno mexicano con el avance del Corredor Interoceánico, un megaproyecto que incluye vías navegables, 4 puertos, un ferrocarril interoceánico, instalaciones energéticas y 14 polos industriales entre la costa del Pacífico mexicano y la costa atlántica. Si las obras concluyen este año, como se anunció, se podrán transportar 1,4 millones de contenedores por tren de una costa a otra. El gobierno mexicano pretende así abaratar los costos del traslado de mercancías y convertir al país en un nuevo polo del comercio internacional, una alternativa al Canal de Panamá. Varias comunidades locales, sin embargo, aún no han recibido los beneficios prometidos por el proyecto. Organizaciones indígenas se denuncian incluso un proyecto impuesto con violencia y con impactos ambientales negativos. De esto conversamos esta semana en Vida en el Planeta con Carlos Beas Torres, activista mexicano y dirigente de UCISONI, la Unión de Comunidades Indígenas de la Zona Norte del Istmo de Tehuantepec, por donde pasa el corredor interoceánico. Carlos, buenos días. Usted está de gira aquí en París, Francia, en un contexto de amenazas. Incluso usted sufrió un ataque hace unos meses. ¿Por qué viene a alertar a los europeos sobre este proyecto de desarrollo en México?
0: Bueno, el corredor interoceánico del Istmo de Tehuantepec es un megaproyecto transnacional. Hay que entender lo que es una gran inversión en una primera etapa dedicada a la modernización de la infraestructura de comunicaciones, puertos, vías de ferrocarril, carreteras, y que busca, como bien se dice, el ser una alternativa a la crisis que está viviendo ya el canal de Panamá. Y bueno, pues fundamentalmente al significar modernización de ferrocarril y de carreteras, se ha venido sufriendo un proceso de despojo de tierras y de daños ambientales. Hay zonas donde han sido derribados muchos árboles con el fin de ampliar los espacios para la vía del ferrocarril o de la carretera. En nuestro caso, hay en el pueblo donde vivo, en Rincón Viejo, hay familias que han sido desalojadas de sus viviendas y estamos sujetos a un proyecto que tiene control militar. Es una de las características que tiene los megaproyectos en el sur de México, que han sido asignados a militares, pero no solamente son manejados por militares, sino que nuestra zona ha pasado a ser, nuestra región ha sido ya escenario de una presencia creciente de la delincuencia organizada, lo cual tiene un alto contenido de violencia.
23: En la región del Istmo, por ejemplo, ¿qué van a construir en relación con este proyecto? ¿En qué va a consistir? ¿Plantas, industrias, un canal? ¿Qué se piensa? ¿Qué saben de este proyecto?
0: Bueno, uno de los problemas es de que no hay información pública, se ha violado ese derecho a la información, y bueno, la parte que ya está avanzada es lo que corresponde a la ampliación de carreteras, de ferrocarriles y de puertos. Esa es una etapa del proyecto que ya está en proceso de conclusión. Sin embargo, hay una nueva etapa que es la de la industrialización. Se plantea la operación de 10 parques industriales, en algunos destinados a la generación de energía, como en el caso de Ixtepec, donde hay una empresa, Ixtepec es una pequeña ciudad del Istmo, donde una empresa danesa llamada Elax está planteando construir una gigantesca planta para producir hidrógeno verde. También existe una empresa canadiense llamada TC Energy, que está construyendo un gasoducto que ya llegó al Istmo de Tehuantepec, trae gas desde Texas, y hay otros proyectos de inversión. Sin embargo, el problema más fuerte que hemos tenido en los últimos 25 años ha sido la construcción de 29 parques eólicos en la región, pero no son como los parques eólicos que conocemos en muchos lugares, donde hay un aerogenerador aquí, otro más allá. Allá es una zona compacta, estamos hablando de casi 2,000 aerogeneradores en una superficie de 18,000 hectáreas, es decir, es toda una zona ocupada por aerogeneradores, propiedad de empresas europeas, en particular españolas, francesas, danesas y algunas norteamericanas.
23: El gobierno mexicano promete que este proyecto generará empleos y bienestar. ¿Por qué no creen estas promesas?
0: Todos los gobiernos tratan de justificar estos megaproyectos y prometen empleos, bienestar, prometen beneficios para la población. Es como la forma de buscar la aprobación social. Sin embargo, el proyecto está diseñado para atender intereses transnacionales. El mismo diseño del proyecto fue hecho por una empresa de Singapur. Entonces, ¿en qué nos beneficia que nuestro territorio sea cruzado por ferrocarriles cargados de containers? ¿En qué nos beneficia a nosotros la instalación de parques eólicos cuando nuestras comunidades no tienen electricidad? No hay beneficios locales.
23: Cuando dice que no hay electricidad en la región, ¿es que las comunidades indígenas, por ejemplo, tienen un acceso limitado o nulo? ¿O cómo es?
0: Sí, en nuestra región Hay comunidades que no tienen acceso a la energía eléctrica, son pocas realmente, pero las hay. Lo que además ocurre es de que el servicio que con el que contamos de energía eléctrica es de muy mala calidad. Todos los días hay apagones, todos los días tenemos problemas por la falta de mantenimiento y por la falta de inversión. Entonces vemos que hay una inversión de 3,000 millones de dólares para producir electricidad destinada a atender las necesidades de las grandes empresas, nuestras comunidades no reciben beneficios. Voy a poner un ejemplo. Cuando se inició el gran megaproyecto eólico en el Istmo de Tehuantepec, se prometían muchos empleos, lo cual ha sido completamente falso. Y uno de los empleos que sí existe es el de las personas que son contratadas para levantar las aves que mueren por las aspas de los aerogeneradores. Ese es uno de los empleos que se han estado cumpliendo. Entonces, lo que nos preocupa mucho es de que no hay una atención a las necesidades de la población regional, no hay una atención a la cultura de los pueblos de la región, no hay un respeto por la naturaleza, por la madre tierra. Entonces, para nosotros es un proyecto de muerte que ha sido implantado muchas veces con violencia y con engaños en nuestra región.
1: Usted mencionaba que algunos habitantes de Petapán fueron expulsados o obligados a vender sus terrenos. ¿Cómo pasó esto?
0: Bueno, el proyecto, como he comentado, está militarizada la región y han estado entrando marinos, es la Secretaría de Marina, armados a las comunidades, diciéndole a la gente que se tiene que retirar. Y no hay una contraprestación, es decir, te tiramos tu casa y te vas, hay otra casa o hay un terreno donde puedas construir. No, es un acto muy arbitrario y ha sido principalmente la lucha de resistencia de la organización con la que participo. Y resulta que las personas que se han resistido, que se han opuesto a que sus viviendas sean derribadas, han sido criminalizados, están sujetos a proceso penal. Bueno, ocupación de terrenos nacionales, el pretexto ahora es de que esos terrenos, de manera arbitraria, han sido considerados propiedad del Estado. Tenemos el caso de los vecinos de Mogoñé Viejo, vecinos de Don Ají, de diferentes poblaciones indígenas del Istmo de Tehuantepec, de Estación Sarabia, etcétera, que han sido vinculados a procesos penales por oponerse al despojo de sus tierras.
1: ¿Qué sabemos de los riesgos que podrían desencadenar la construcción de esta mega infraestructura en una región pues con muchas zonas naturales?
0: Bueno, aquí es importante esta pregunta porque el Istmo de Tehuantepec es una de las regiones del mundo con mayor biodiversidad. Ahí se concentra el 8% de la biodiversidad mundial. Hay trazos de este ferrocarril que han generado graves impactos en la zona de Unión Hidalgo, que es una zona cercana a la costa del Pacífico. Para la ampliación del ferrocarril se han derribado más de 10,000 árboles y algunos de esos árboles están protegidos por las normas oficiales porque están en peligro de extinción. En México no se puede cortar mangle y han arrasado con mangle. También han afectado humedales y han afectado arroyos. Entonces, sí hay una afectación fuerte ambiental. Sin embargo, como son proyectos prioritarios para el gobierno de México, está exento. No tienen que presentar un estudio de impacto ambiental.
1: Carlos Beas, México es uno de los países más peligrosos del mundo para los defensores de la tierra, del territorio, de la naturaleza. Nos contaba que varios compañeros suyos de lucha fueron asesinados incluso. ¿Cómo hemos llegado a esta situación?
0: Sí, precisamente a raíz de la ejecución de obras de este megaproyecto, con la llegada de las empresas constructoras, estas llegaron acompañadas de grupos de la delincuencia organizada, lo que llamamos los cárteles, ¿no? Y estos cárteles venden seguridad a las empresas, y una forma de seguridad es lo que ellos llaman limpiar la plaza, liberar el territorio. Y eso significa desplazar población, eso significa amenazar y, en todo caso, eliminar también a los opositores de estas empresas, a los opositores del megaproyecto. En efecto, en nuestra región han sido asesinados varios compañeros indígenas y algunos de nosotros pues hemos sufrido ataques directos y constantes amenazas, lo cual incluso nos obligó en febrero y marzo del año pasado a cerrar nuestras oficinas ante el riesgo de un ataque violento.
2: Usted mismo, no sé si lo quiere comentar, vivió un ataque hace unos meses.
0: No, fue apenas el 17 de enero de este año, del 2026. Tuvimos un ataque en carretera, lo cual nos obligó a salir de la región, salir del país incluso. Pero en marzo, los días 19 y 20 de marzo de este año, nuestras oficinas fueron sobrevoladas por drones y mi casa fue vigilada ya directamente por personas armadas. Entonces, esa es una también de las razones de nuestra gira, es retirarnos un poco de México para garantizar nuestra vida.
2: Muchísimas gracias, Carlos Beas Torres, coordinador de la Unión de Comunidades Indígenas de la Zona Norte del Istmo de Tehuantepec en México, por haber conversado con nosotros con Radio Francia Internacional.

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4: Son las 12.
5: Las 12.
6: Y 32 minutos.
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1: Son las 12.
2: Las 12. Y 59 minutos.
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1: Es la una.
2: La una.
3: Y 33 minutos.
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0: Son las 2.
1: Y 28 minutos.
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0: Son las 3. Las 3.
1: Y 32 minutos.
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2: Son las 3.
3: Y 58 minutos.
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0: 4:05 de la tarde. Muy buenas tardes para todos los oyentes de UFPS Radio. Los saluda en esta tardecita de hoy, miércoles, ombliguito de semana. Hoy, 3 de junio, estrenando un mes. Me da mucha alegría saludarlos nuevamente. Ya se me está recuperando la voz. Todavía suena así un poquito afónica, pero bueno, estamos recuperándonos de ese momento gripal que tuve y me dejó así con la voz maluquita. Pero bueno, aquí estamos retornando con toda la actitud aquí en la Universidad Francisco de Paula Santander. Estamos ya culminando el semestre académico, pero bueno, seguimos aquí compartiendo con ustedes las noticias, la información de interés para que ustedes conozcan qué está pasando en nuestra universidad en este ratico de la hora libre, el espacio para parcharse en el break. Y hoy de manera especial nos parchamos con Apira. Y esta es una excelente iniciativa de los estudiantes del programa de comunicación social de nuestra querida Universidad Francisco de Paula Santander, de esta universidad de la región, que a través de estos chicos está impulsando sus trabajos académicos. Y es por eso que hoy nos acompañan algunos de ellos, pero también está aquí el profesor Oscar, quien hace parte de este programa académico y nos va a compartir acerca de este evento, de este espacio que organizan para los estudiantes. Profe, yo quiero empezar por acá saludándolo a usted. Muy buenas tardes y también aquí a las chicas que nos acompañan en la mesa de trabajo.
1: Hola, muy buenas tardes. Bueno, gracias acá por la invitación a este espacio. Y pues nada, comentarles que la actividad que estamos llevando a cabo hoy es el coloquio de investigación, en donde los estudiantes de sexto semestre muestran sus avances del anteproyecto de grado. Sí, es donde ellos muestran sus resultados parciales de estos proyectos de investigación, todo el trabajo de un semestre en el que, pues bueno, yo he estado acompañando a unos grupos, y en donde pues es como ese primer paso en el tema de la redacción, en el tema de construcción de documentos académicos, que pues es uno de los requisitos de grado que nuestros estudiantes del programa de comunicación social deben cumplir para graduarse.
0: Profe, ¿cuál es el propósito que tiene este evento dentro del programa de comunicación?
1: Bueno, esto hace parte de la asignatura del curso de tutoría 1, en donde uno de los principales objetivos es que ellos puedan empezar a tener esas habilidades comunicativas a la hora de sustentar sus proyectos, que sepan cómo enfrentar un jurado, un calificador, que sepan cómo responder preguntas basados en el conocimiento de su proyecto, que si ellos les dicen, bueno, hábleme sobre cómo es su metodología, por qué es importante que se haga una investigación de este tipo para la región o para el país, es un primer paso para que ellos, luego de que sean egresados y pues continúen su proceso académico en una especialización, en una maestría, pues ya esto no les sea ajeno, porque para muchos, pues digamos que una gran fortaleza del programa es que la modalidad de grado es a través del trabajo de investigación, a comparación de pronto otras universidades que tienen otras opciones, pero esto da una fortaleza en construcción de documentos académicos, que cuando llegan al momento de los posgrados, pues no les va a ser ajeno el cómo construir un documento investigativo, el cómo redactar un artículo científico, pues que son también productos indispensables a la hora de culminar un posgrado.
0: Así es, profe. Históricamente el proceso de grado es visto como algo estresante, ¿sí? Desarrollar un trabajo de grado se vuelve algo estresante, pero a través de APIRA pues se logra transformar esas tensiones que surgen alrededor de el hacer un trabajo de grado, y yo quisiera que usted nos contara acerca de cómo es el proceso para los estudiantes, cómo lo viven ellos a través de este evento.
1: Bueno, pues para ellos siempre va a ser algo estresante. Sí, y pues creo que todos también en nuestra época de pregrado pasamos por esto. Digamos que ellos, a comparación pues de mi caso personal, que pues soy egresado acá mismo de la universidad, pero pues ya de hace más de 10 años, no se tenían estos espacios durante el semestre, porque digamos, ellos desde quinto semestre en metodología de la investigación ya empiezan a tener ejercicios de sustentación. Anteriormente uno tenía por mucho tres, entre quinto y séptimo semestre, para poder hacer la defensa de su proyecto. Ellos durante el semestre pues van construyendo ese anteproyecto, van socializando los avances, van rompiendo también como ese miedo a sustentar ante jurados. Entonces yo siento que es una gran ventaja el que ellos puedan tener varios espacios durante el semestre para practicar. Sí, en últimas, yo siempre les digo a ellos, no, como que no se preocupen tanto, como que no se echen a morir si de pronto se equivocan un poquito, si les dan los nervios, porque estos espacios son precisamente para eso, para cuando ustedes lleguen ya, luego del escenario de prácticas, hacer la defensa final de su proyecto, tengan ya todo el bagaje de sexto semestre, de séptimo, en seminario 1, en seminario 2, como que el sustentar y el responder preguntas de su proyecto de grado no va a ser algo nuevo, sino que ya tienen la fortaleza de decir, oiga, yo ya pasé por esto, no me voy a bloquear de pronto tan fácil. Sí, entonces, una gran ventaja de esto es que ellos pueden ir como ensayando cómo es el ejercicio de la sustentación ante jurados, el saber qué responder, y cuando ya llegan al escenario final de listo, esa sustentación final en la que le dicen se gradúa o no se gradúa, ya no van a llegar sin una experiencia previa, sino que ya saben cómo es la movida y van a tener muchas más herramientas en términos tanto del conocimiento como del lenguaje a la hora de sustentar.
0: Así es, profe, que ellos vayan también viviendo la experiencia de cómo defender esos aportes que realizan a través de esos proyectos y de cómo los estructuran a través también de las tutorías que ustedes como docentes les están brindando constantemente. Bueno, quiero saludar por aquí a Keila y también a Michelle, pero quiero que iniciemos por Keila, quien tiene ya un poquito más de experiencia en el programa de comunicación. Keila, muy buenas tardes. Cuéntenos acerca de cómo ha sido también su experiencia dentro de este evento.
2: Hola Linda, buenas tardes y buenas tardes a quienes nos sintonizan en esta tarde. Qué privilegio es venir aquí a acompañarlos y hablar de un tema muy, muy importante para los estudiantes de comunicación social, como lo es el Congreso de APIRA. Bueno, hablando específicamente sobre los coloquios, obviamente también tengo experiencia con estos. Siempre fue una experiencia, como lo decía el profe, un poco muy estresante para nosotros, porque enfrentarnos a profes que de verdad dominan muchos temas, que son tan expertos en tantas cosas en el área de la comunicación, y tener que defendernos y decir mi idea es relevante para el campo de la comunicación y defender el hecho de que queramos investigar y visibilizar algunas problemáticas o temas que para la sociedad muchas veces pasan por alto, pero para nosotros son importantes. Entonces, la importancia del tema en comunicación es entender cómo nosotros desde la comunicación podemos dar a conocer muchas cosas y asimismo fortalecer nuestra profesión.
0: Keila, ya que hacemos como memoria de estos proyectos, ¿qué fue lo que usted desarrolló durante su etapa también en el programa?
2: Bueno, cuando estaba montando recién mi proyecto de grado, siempre surge la idea de sobre qué voy a hablar, sobre qué va a ser mi tesis, qué quiero contar a los demás. Entonces, nosotros en una apuesta de crear algo distinto, de hacer algo que de verdad nos guste, que no sea simplemente un tema que quizás nos aburramos en el momento, que el camino sea difícil, quisimos escoger un tema que nos gustara a todos. Nosotros incursionamos en la cultura otaku y todo lo referente a ella. Entonces, pues desde que elegimos ese tema ya fue algo bastante difícil porque de por sí los proyectos en comunicación no se había abordado ese tema y prácticamente después de un proyecto que aún no se ha finalizado, somos el segundo proyecto hablando sobre temas de cultura y especialmente de culturas de otros países.
0: Qué interesante. Queridos oyentes, también en la mesa de trabajo, pero estaba haciendo el contenido aquí para el programa de radio, está mi compañerita Lina Marcela Silva, quien nos está acompañando por aquí y ella también nos va a hacer su aporte y nos va a compartir cómo fue su experiencia.
3: Bueno, primero que nada, buenas tardes y buenas tardes a todos los que están aquí en la cabina. Quise meter aquí como quien dice la cucharada, porque algo que para lo que me sirvió mucho el tema del coloquio y presentar tantas veces el proyecto, porque al fin y al cabo uno lo presenta como 3 veces, es que uno termina dominando el tema demasiado, tanto así que ya en la última sustentación uno no ni tiene que estudiar, porque es que ya es el proyecto de uno. Entonces creo que lo que más funciona de eso es poder tener tan fresco en la mente, porque es que uno lo está haciendo, o sea, es el proyecto de uno. ¿Cómo va a tener que estudiar 3 veces cuando yo he estado ahí en la redacción, he estado ahí, por lo menos en mi caso, que es un podcast de egresados del mismo programa? ¿Cómo no voy a conocerlo, y cómo me va a quedar difícil hablárselo a los profesores que, como lo dijo Keila, saben mucho sobre este tema, y pues, sobre todo los profes en comunicación acá en la UFPS, porque varios son egresados de acá, entonces conocen aún más lo que ha sido el proceso del crecimiento del programa y de los egresados? Entonces siento que esa parte sí es fundamental y ha sido muy, muy próspera realmente.
0: Bueno, interesante escuchar esto de la apropiación de los contenidos que están desarrollando ustedes a través del coloquio, que puedan apropiarse, adueñarse y entender mucho más allá y profundizarlos y hacerles llegar a otros también esa información. Profe, ¿qué piensa usted acerca de lo que nos acaban de compartir aquí las chicas?
1: Pues que confirma lo que venía hablando, que estos son ejercicios muy valiosos porque permite generar confianza en lo que yo estoy investigando. Sí, uno de los mayores temores, como bien lo decía Keila al principio, es ¿qué voy a investigar? Sí, y muchas veces nosotros tenemos ideas sobre temas que nos interesan, pero no sabemos cómo abordarlo. Sí, entonces ahí es donde llegan los profes y nos dicen, bueno, desde el programa hay estas líneas de investigación, ¿en cuál de ellas cree usted que su tema se puede hilar, en cuál se puede acoplar? Y a partir de ahí uno ya empieza a tener más claridades, y algo que también que es clave aquí es hacer algo con lo que nos sintamos cómodos, porque no hay nada más harto que uno estar haciendo un trabajo de investigación de algo que no me gusta, de que estoy como obligado o como que fue la última opción porque es que necesito graduarme. Eso es algo bastante harto, porque los trabajos investigativos requieren de una dedicación de tiempo bastante significativa. El tema de la redacción, no solo del anteproyecto, sino ya al final de esos capítulos de resultados que a veces nos sacan canas, porque los profes nos dicen, no, es que tiene que tener una extensión de tantas páginas, por ejemplo, tienen que tener, no sé, 35, 60 páginas. Uno escribe 20 y ya se le acabaron las ideas. Entonces, ¿cómo llevamos esas 20 a 60, 50 páginas? Son ejercicios que a nosotros nos pueden generar un poquito de estrés, pero como hablaba yo también con unos estudiantes, esto es algo que puede ser una opción de vida también, en el sentido de que nosotros podemos dedicar nuestra vida laboral a la academia. Ser investigadores en el área social es algo que es viable, es rentable, bien sea desde la academia, bien sea desde centros de investigación, desde semilleros de investigación, y de pronto es algo que nos falta de pronto presentarles más a los estudiantes como opciones de vida, ¿sí? Porque de pronto todos decimos, no, pues haga el trabajo de grado, ya recibe su título y como que es, o se va a lo organizacional, se va al trabajo en cambio social, o se va al periodismo, pero no les planteamos también la idea de, hay un camino desde la academia, desde el ser investigador en ciencias sociales, que también se puede trabajar de ahí, y como le decía yo aquí a Michelle, nos pueden pagar por estudiar. Entonces, es también una oportunidad para ver que hay más líneas y más opciones laborales de pronto a las tradicionales que siempre nos van a decir los profes durante la carrera.
0: Así es, seremos las 4:19 minutos de la tarde en UFPS Radio, esto es La Hora Libre. Por aquí también tenemos a una estudiante del programa de comunicación, ella es Michelle, quien en estos momentos está también desarrollando su proyecto dentro de este espacio Apira. Cuéntenos, Michelle, muy buenas tardes, acerca de su proyecto.
4: Bueno, muy buenas tardes, gracias por la invitación, buenas tardes a todos nuestros queridos oyentes que nos están escuchando en este momento. Pues sí, también hago parte del coloquio de investigación. Actualmente con mi grupo estamos desarrollando un proyecto enfocado en las narrativas transmedia sobre la historia y la identidad de los barrios tradicionales de Cúcuta, específicamente en San Luis y Colsat. este proyecto busca realmente visibilizar esas voces que hacen parte de la historia de Cúcuta, de una memoria colectiva, pero que lastimosamente no han tenido una manera de ser escuchadas, de ser visibilizadas. Hay historias que se guardan, que hay muchas voces que no se han contado, y eso es lo que buscamos con esta investigación que estamos desarrollando.
0: Bueno, Michelle, compartir acerca de que la memoria histórica es algo muy importante, conocer también acerca de las raíces, de aquellas historias que de pronto se desconocen, y qué bonito que ustedes a través de este proyecto logren visibilizar a través de las voces de esas personas, que precisamente quiero preguntar, ¿quiénes son aquellos que están ustedes haciendo como, con quiénes están desarrollando esto?
4: Actualmente tenemos identificados ya nuestros actores, y que es más importante que iniciar por los habitantes, aquellos habitantes que han construido esta historia de estos barrios y que además hacen parte del patrimonio cultural de nuestra ciudad. Todos estos habitantes que llevan más de, o que llevan toda su vida en estos barrios, en San Luis, en Colsat, los comerciantes que también son parte fundamental, los líderes comunitarios y algunos casos representativos que han destacado en estas comunidades. Además, ya que usted menciona que sí es muy importante hablar de nuestra ciudad y de de lo que ha construido la ciudad como tal, es necesario resaltar que este también sería el proyecto pionero, el primer proyecto que se está desarrollando en nuestra ciudad, que está enfocado en la identidad y en la historia de lo que ha sido parte de Cúcuta.
0: Y precisamente el barrio San Luis, me dicen, un barrio histórico de nuestra ciudad, antiguamente conocido como el Valle de Cúcuta, que cuenta con la Basílica Menor, que pues es un sitio que ya tiene un reconocimiento a nivel eclesiástico. Entonces, qué interesante poder dar a conocer estas historias en las voces de aquellos protagonistas que precisamente son la comunidad que están allí presentes. Profe, usted es quien está brindando tutoría a este proyecto. Cuéntenos cómo ha sido la experiencia con los estudiantes que están llevando de la mano pues este tema.
1: Bueno, ha sido una experiencia bien bonita porque ellas son mi primer grupo que yo logro asesorar en proyectos de grado. Sí, este semestre empecé como tutor y pues ha sido algo muy, muy chévere porque pues es muy bueno cuando uno trabaja con gente que le mete, ¿sí?
0: ¿Sí?
1: No hay nada más harto que uno trabajar con estudiantes que no entregan avances, que no hacen, ¿sí? O que simplemente esperan a que el tutor les haga todo, cuando pues el tutor simplemente está acompañando y orientando desde los conocimientos más de la academia, cómo aterrizar las ideas desde lo teórico, desde lo metodológico, ¿sí? Y cuando hay un grupo que trabaja muy bien, que son puntuales en sus entregas, que asisten a las tutorías, es algo bien chévere porque se logra avanzar mucho, ¿sí? Y siempre el ideal de los seminarios y las tutorías es que los estudiantes puedan en séptimo semestre ya tener, el ideal es que puedan tener el documento ya final, o por lo menos ya estén construyendo los capítulos de resultados para que puedan salir al escenario de prácticas sin tanta carga, porque pues todos sabemos que cuando salimos al escenario de práctica, pues nos dedicamos es a trabajar, ¿sí? A vivir la experiencia ya laboral de poner en práctica todo eso que vimos durante 3 años y medio, 4 años, algunos hasta más de 4 años, quienes han tenido de pronto que repetir alguna materia. Pero es como que nos concentramos solamente en tengo que trabajar, y después le dedico tiempo al proyecto de grado. Y cuando retoman el proyecto ya es como cuando usted está un tiempo juicioso haciendo gimnasio y descansa las vacaciones de diciembre, y cuando retoma el cuerpo le cobra factura.
0: Sí.
1: Esto es exactamente igual, pero con la mente. Sí, entonces, si yo antes de salir al escenario de prácticas era muy habilidoso ya en la redacción académica y dejé 3-4 meses, que es lo que dura el escenario de prácticas, sin ni siquiera mirar el proyecto, pues cuando ya retome me va a ser más difícil volver a tener la misma fluidez al escribir. Entonces, pues la experiencia acá ha sido muy chévere. Pues esperamos poder ya en el próximo semestre tener ya resultados, empezar a construir ya ese documento final. Y pues nada, yo siento que ha sido un proceso enriquecedor, porque eso como a uno como docente, pues también es un proceso enriquecedor, que también lo mantiene uno activo dentro de la investigación social. Sí, creo que algo que es importantísimo es que a uno también esto le guste. Sí, si a uno no le gusta la investigación, pues eso se va a notar. Eso se va a notar, entonces no sabe qué decirle a los estudiantes o de pronto los asesora mal, y eso tiene sus consecuencias a la hora de sustentar. Aquí no es el caso. A mis chicas les ha ido muy bien en las sustentaciones, en las presentaciones que han hecho ante jurados, les ha ido muy bien. Entonces, nada, muy, muy feliz de ver estos resultados que se están construyendo con este proyecto de investigación, y pues esperar cómo culminamos en el próximo semestre.
0: Michelle, ¿alguna historia en específico con la que se haya sentido más atrapada, como que más entretenida usted, en particular de las que están trabajando en el proyecto?
4: Yo creo que cada actor que llevamos hasta el momento tiene su manera y su esencia de contarnos, de expresarnos toda esa historia que lleva en el barrio. En especial, tenemos una señora que tiene casi 91 años viviendo en San Luis, doña Virginia, y es una señora muy especial que habla de San Luis como Cúcuta. Sí. No, como Cúcuta, ella no conoce San Luis como San Luis, sino como Cúcuta, que nos habla de la esencia tan importante del barrio como lo es la Iglesia Católica.
0: Así es un barrio por excelencia muy católico,
4: muy católico, muy mariano, muy entregado a las actividades de su iglesia, que gracias a ese sector fue construido San Luis. Y los otros actores, don Rodrigo también es una persona que lleva 40 años en el comercio de San Luis, que todo el barrio lo conoce, lo saluda y lo quiere. Es demasiado significativo para nosotras como grupo ir hasta allá, tener esa experiencia con ellos y que sentir cómo cuentan en cada historia que nos han, en las entrevistas, esa esencia de San Luis. Ha sido muy, muy especial.
0: Enriquecedor, sí, por supuesto. Bueno, a los oyentes, de esto se trata APIRA, de que los chicos se puedan apropiar de estas líneas temáticas que están trabajando a través de sus proyectos. Y bueno, también extenderles la invitación para que si los estudiantes de pronto nos están escuchando, quieran conocer un poco más acerca de esto, pues se acerquen. Por ahí yo también hice el recorrido, estuve haciendo el recorrido y tuve la oportunidad de ver el proyecto de ustedes y vi como unos videitos ahí. ¿Qué función tiene eso? De pronto el profe que les asesoró tener ahí a la mano pues esas piezas audiovisuales que alcancé yo a ver ahí, yo le di clic ahí como para echarle un vistazo y ver quiénes eran las personas que estaban encargadas de contar esas historias.
1: Bueno, este tipo de productos lo que hacen es poder contarnos esas historias en un formato que sea más agradable de consumir, ¿sí? De pronto, si nosotros compiláramos estas mismas historias en un libro de crónicas, aunque fuera muy interesante, no va a generar el mismo impacto que puede generar una producción audiovisual. Y pues más si tenemos en cuenta que estamos en una sociedad que consume mucho el audiovisual, que todo es redes sociales, plataformas sociales. Este es una herramienta que permite que los trabajos de corte académico puedan ser consumidos de una manera más fácil por un público más amplio, porque si uno hace un sondeo así sencillo con los estudiantes de cualquier semestre y les pregunta que si prefieren leer un libro de crónicas o ver un documental, más de la mitad van a decir que prefieren ver un documental.
0: Sí.
1: Por esa razón es que se deciden trabajar este tipo de formatos, porque se están contando historias muy interesantes desde una perspectiva académica, desde una perspectiva histórica de construcción de memoria, y pues qué mejor manera de hacer que esto llegue de manera más masiva a las audiencias que mediante un producto audiovisual.
0: Bueno, por acá también Keila, que sigue aquí en la mesa de trabajo, ella realiza sus prácticas profesionales aquí en la universidad y por supuesto ya tiene la posibilidad de mirar desde otra perspectiva cómo se está desarrollando el evento. Keila, cuéntenos cómo ha sido también para usted ver los proyectos que están allí expuestos en el auditorio.
2: Sí, la verdad, hace un momento estábamos con mi compañera de prácticas, Aileen, estábamos tomando fotografías de los distintos stands que tenían los muchachos. Eran proyectos que de verdad uno se queda asombrado y uno dice, bueno, ¿por qué no se me ocurrió esa idea? O si se me hubiera ocurrido, quizás no lo hubiese abordado de esa forma, porque eran muy creativos. Hay un proyecto que, si no estoy mal, es un docuseriado sobre... los cafeteros de La Bateca y Ragombalia. Y ese es un proyecto del que yo he sido muy cercana como a su estructura y todo lo demás, porque pues el tutor de ellos es el profe Erwin y pues nosotros siempre estamos allí en la oficina con él, porque pues él es actualmente nuestro jefe de prácticas. Entonces, escuchar a ellos cómo se defienden con el profe, cómo les cuentan su idea, cómo llevan a cabo su proyecto, que viajan allá, toman sus videos, hacen recolectan sus datos, sus videos y cómo los presentan y avanzan, pues uno se queda asombrado con ellos. Y no solamente con ellos, hay proyectos también muy, muy buenos que, aunque el estudiante tiene que hacer muchísimas cosas para conseguirse sus entrevistas, para conseguirse sus videos, siempre ellos van allá y traen y cómo se defienden con los profes, pues es muy bueno. Y más que todo acompañarlos desde no como un estudiante más entre ellos, un estudiante más que sustenta, sino como un practicante que está tomando fotografías, que está recogiendo cómo es la información, pues escucharlos a ellos y ver cómo se ponen nerviosos, cómo son sus experiencias, uno dice, uy, yo pasé por eso y yo me sentí exactamente igual. Entonces, la verdad, siempre es bueno ver a los compañeros que de verdad sacan sus habilidades y que de verdad se apropian de sus cosas, que es un tema que defienden, como dicen por ahí, a capa y espada.
0: Así es, Keila. Yo también quiero hacerle la pregunta al profe. El programa de comunicación social va también haciendo como énfasis en que no todo se trata de los medios tradicionales, sino que hay que demostrar a través de sus proyectos de grado cómo el comunicador de esta alma mater de la Universidad Francisco de Paula Santander tiene un fuerte compromiso con el cambio social y el desarrollo de la región. ¿Qué podemos decir acerca de esto?
1: Bueno, nosotros, como lo decía anteriormente, podemos construir desde la generación de documentos académicos. Muchos lo ven como algo de pronto un poco ladrilludo, como algo harto, pero si uno se fija, es de estas investigaciones que se generan nuevos conocimientos o que incluso uno puede llegar a generar o ganar convocatorias, porque fácilmente estos son proyectos que a futuro pueden ser ampliados en un escenario de posgrado o que yo puedo presentar para una beca, ¿sí? Entonces, todo esto que se está generando a través de estos proyectos, fíjense, está construyendo memoria cultural, memoria histórica, está recopilando historias de vida, está sistematizando experiencias de cambio social en algunos casos. Entonces, es una línea que pues particularmente es la que a mí más me gusta y pues es la que también desde el ámbito profesional yo más he trabajado. Yo he, la mayoría de mi vida laboral ha transcurrido desde la línea de comunicación para el cambio social, pero pues desde la construcción de narrativas siempre audiovisuales. Y ha sido un camino maravilloso en el que me ha permitido pues aprender mucho. He podido conocer el país gracias a trabajar desde esta línea, conocer muchas iniciativas, muchas personas, líderes con iniciativas muy interesantes a nivel regional y a nivel nacional, que es donde uno dice, sí valió la pena que yo me la jugara por esto. ¿Sí? Yo ahí sí puedo decir, como en las iglesias, doy testimonio de que apostarle a eso que a nosotros nos gusta, sí tiene un buen resultado, aunque al principio pueda ser no lo más fácil. ¿En qué sentido? En el que nosotros, cuando estamos terminando nuestra carrera, tenemos como un ideal del trabajo, ¿no? A mí me gustaría trabajar en X lugar o con X entidad, o ser un comunicador independiente pero desde la línea de cambio social. Y muchas veces no siempre la primera experiencia laboral va a ser en eso que nosotros más añoramos. Uh-huh. Sí, por aquello de que necesitamos ocuparnos, necesito poner a valer mi título, entonces necesito crear experiencia, porque ese también es el eterno dilema del recién graduado.
0: Sí.
1: No tengo trabajo porque no tengo experiencia, y no tengo experiencia porque no me dan trabajo. Uh-huh. Entonces, muchas veces, no es el 100% de los casos, pero yo puedo decir que un 40-50% se ven enfrentados a, tengo una oportunidad que no es en lo que yo desearía, pero es una puerta que se me abre para empezar a construir experiencia laboral. Ya luego con el tiempo voy a ir como moviéndome hasta que llegue a la línea que a mí más me gusta. Ese fue mi caso. Mis primeros trabajos no fueron dentro de lo que yo soñaba, eran trabajos de oficina donde, bueno, dije, aquí estoy, pero esto es algo temporal. También es algo que uno diga, este no va a ser mi trabajo definitivo, sino que esto es algo temporal mientras yo logro mi trabajo ideal. Y así fue. Un poco de tiempo ahí hasta que uno luego acumula esa experiencia, aplica otras convocatorias y se empieza a enrutar en eso por lo que uno de verdad le quiere apostar desde la comunicación. Y pues desde la comunicación para el cambio social es algo muy enriquecedor porque uno se mantiene en un constante aprendizaje con las comunidades. Para mí ha sido muy enriquecedor el poder trabajar con comunidades, no solamente de Cúcuta y Norte de Santander, sino de otras regiones del país, en donde esos intercambios de experiencias, ahí es donde uno dice, sí valió la pena, o aquí estoy poniendo en práctica lo que el profe Erwin en cambio social tanto nos decía, o que si nos exigían tanto en matrices de tal para de pronto gestión comunitaria, aquí estoy pudiendo aplicarlo, y eso es una satisfacción bien interesante cuando ya uno está ejerciendo la profesión.
0: Así es, profe, que nos quede también esas palabras que usted nos acaba de transmitir. Aquí las chicas estaban escuchando muy atentas lo que el profe comenta, que sí, que ejercer la comunicación pues al inicio no es nada sencillo, nos vamos a encontrar con muchas situaciones, pero hay que saber sortearlas cada una de ellas y buscar también nuestro camino, aquello que nos gusta, que nos apasiona, y por supuesto brindarle toda esa atención y toda esa dedicación que merece. Tenemos las 4:38 minutos de la tarde y nos quedamos con una gran reflexión sobre los proyectos de grado de comunicación social, que no son solamente requisitos para recibir un diploma, sino que son la muestra de que la UFPS se está pensando en la región, se está haciendo periodismo, se está haciendo cambio social, se están haciendo narrativas innovadoras. Profe, a usted mil gracias por acompañarnos hoy y gracias también por contagiarnos de ese orgullo para los futuros colegas. A ustedes, chicas, también muchas gracias por estar en este espacio radial.
1: Vale, lindo, muchas gracias y nada, mucho ánimo a todos los estudiantes que están en este proceso y a los que el próximo semestre van a iniciar este viaje por la investigación social.
0: Bueno, ahí ya escucharon al profe con sus palabras de motivación a todos los chicos, a todos los estudiantes del programa de comunicación social y por supuesto alentar también a los de otros programas académicos que también seguramente están desarrollando sus proyectos de grado y que están estresados de alguna forma, pero que si le meten la ficha y obviamente les apasionan estos temas, lo van a lograr con éxito. Bueno, a esta hora de la tarde vamos a escuchar un temita musical aquí en La Hora Libre, este temita de Capo y Fade por ti y ya regresamos.

minutos de la tarde en UFPS Radio. Nos parchamos en el break con la hora libre. Hemos estado escuchando acerca de las experiencias significativas que han vivido los estudiantes del programa de comunicación alrededor del evento Ápira. Bueno, por acá nos seguimos parchando con buena música, pero quiero saludar antes a todos los oyentes de UFPS Radio que permanecen en la sintonía, que están ahí pegaditos al radio, que nos escuchan a través de www.ufpsradio.com. A ustedes les extendemos este cálido saludo hoy en Cúcuta, que ha tenido un clima un poquito lluvioso, un poquito de sol. Bueno, no entendemos el clima de nuestra ciudad, pero igual la queremos así. También en medio de un panorama electoral bastante complejo, pero igual aquí parchaditos, pasándola bien, escuchando buena música y terminando el semestre como se debe. Ya también se acerca el Mundial de Fútbol, ya se despidió la Selección Colombia en la ciudad de Bogotá, en el Estadio El Campín, en donde disputó el partido que se llamó la recta final con Costa Rica. Y bueno, allí se jugó este último partido para despedirse en compañía del público de Bogotá, que fue allá a presenciar este partido, y por supuesto la fiebre amarilla que se hizo sentir, en donde participaron también artistas de nuestro país como lo es Carlos Vives, Morat, también estuvo presente allí Camilo Echeverry, alentando a la Selección Colombia, que pronto estará disputando el Mundial de Fútbol que se realizará en México, en Canadá y en Estados Unidos. Seguimos parchándonos en el break con buena música. Esto es Si Me Preguntaran, de Ryan Castro. También vamos a escuchar el temita musical a esta hora de la tarde, 4:48 minutos, de Karol G y Sebastián Yatra.

0: criar Dios es ya.
1: 4:58 minutos de la tarde y escuchaban allí ustedes este tema musical de Bless con Obi of the Drums, Amistad. Agradeciendo a ustedes su fiel sintonía por estar con nosotros en este ratico de la hora libre parchándonos en el break. Los invitamos a continuar con nuestra programación y buena música aquí en los 95.2 FM.

0: Son las 5.
1: 5:09.
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0: Son las 5.
1: Y 53 minutos.
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3: Es hora de honrar nuestra patria. Este es el himno de la República de Colombia, compuesto en 1887 por Rafael Núñez y música del compositor italiano Orestes Índice.

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1: Desde los estudios de Martín Noticias a esta hora, Latinoamérica al día.
2: Un gran agradecimiento y muy honrado.
1: El candidato colombiano a la presidencia, Abelardo de la Espriella, agradeció al presidente de los Estados Unidos, Donald Trump, el mensaje que recibió ayer por su victoria en la primera vuelta presidencial.
2: Y es fundamental entender que los Estados Unidos de Norteamérica son determinantes.
1: Donald Trump publicó un extenso mensaje en sus redes sociales donde mencionó al Tiger, al tigre de la Espriella, como un líder inteligente, fuerte y duro, por su victoria decisiva en la primera ronda de las elecciones. Abelardo lucha incansablemente por y ama a su gran país y pueblo, tal como yo lo hago por los Estados Unidos de América, señaló el mandatario estadounidense.
2: Compartimos valores y principios en defensa de la democracia, de la libertad.
1: En diálogo con la revista Semana, de la Espriella resaltó las buenas relaciones que tiene y que mantendría con Washington en un eventual gobierno suyo.
3: Yo fui a hablar, creo que salimos de amigos. Debe dejar al pueblo colombiano libre.
1: Por su parte, el presidente Gustavo Petro calificó como una traición el aparente incumplimiento de un compromiso adquirido por parte de Donald Trump para no intervenir en los asuntos internos de Colombia.
3: De votar, de escoger.
1: Petro afirmó en diálogo con el sistema público de medios que el presidente Trump traicionó el acuerdo que hizo en una conversación personal de no intervenir en Colombia.
4: Podemos descartar cualquier manipulación de los datos.
1: Asimismo, la misión de observación electoral de la Unión Europea en Colombia desestimó las denuncias del mandatario.
4: La misión de la Unión Europea descarta cualquier tipo de fraude.
1: El jefe de la misión, Esteban González Pons, fue enfático al asegurar que no encontraron irregularidades.
5: Voy a intentar convencerlos de no votar por Cepeda y de que derrotemos unidos a Cepeda.
1: La senadora y ex candidata colombiana a la presidencia, Paloma Valencia, manifestó a varios medios que invitará a los ex candidatos con mayor votación en primera vuelta, como Sergio Fajardo, Claudia López y a quien fuera su fórmula Juan Daniel Oviedo, a tomarse un café para intentar convencerlos de no votar por Cepeda.
5: De las tiranías no hay retorno, de los malos gobiernos uno sale.
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1: Están escuchando Latinoamérica al Día, una producción de Martí Noticias. La Comisión Interamericana de Derechos Humanos manifestó su preocupación por la escalada de los conflictos en Bolivia e instó tanto al gobierno de Rodrigo Paz como a los manifestantes que exigen su renuncia a priorizar el diálogo para el desbloqueo de carreteras y corredores humanitarios que tras 5 semanas de protestas dejan al menos 5 muertos y pérdidas millonarias. Hasta aquí Latinoamérica al Día. Soy Ricardo Espinosa.
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0: Son las 6.
1: Y 26 minutos.
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4: Señores y señoritas,

0: Merci beaucoup.
1: Ok, vamos a hacer ahora algo de Serugirán, un compactito. Por favor, lloren.
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1: Son las 6.
2: Y 55 minutos.
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